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7: Uno de los hábitos más interesantes de la cantante Danna Paola es que en su bolso siempre lleva una libreta en la cual escribe frases y poesía que más tarde se convierten en sus canciones.

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6:04 de la tarde, 6:04, arrancamos la mansión del perreo, arrancamos. Gracias por estar con nosotros en esta tarde, gracias por acompañarnos una tarde más, bailando y perreando junto contigo. La felicitación a los maestros, claro, hoy en su día, ponme las mañanitas para ellos, para quienes van prendiendo la radio, van escuchando EXA. Felicidades a todos los maestros.

0: Y quien está festejando el doble es Katia. Saludos para ti, Katia, de parte de tu esposo Alex, que te ama con todo su corazón. Te felicita y te ama con todo. Dice, Lalo, la voy a llevar a cenar, la voy a llevar a disfrutar lo que es la vida. Eso, Katia, te tienen bien consentida. Saludos para Alex y para Katia. Hoy y siempre, lo mejor para ustedes.
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0: Le mandamos también una felicitación a Alex de la O, que hoy es el Día del Maestro. Y le quieren agradecer especialmente a su mamá, ya que gracias a ella puede decir él que es un gran maestro y que siempre estará agradecido con su mami por haberle dado este sentimiento, esta vocación de ser maestro y esta gran enseñanza. Saludos para Alex de la O hoy en su día y también para su mami, que gracias al apoyo que ella le dio es un excelente profesor. Muchas felicidades.
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0: Felicidades para todos los maestros y las maestras. Oigan, no sé qué está pasando, pero hay un tráfico horrible por el 8, por la calle 8 hasta Campestre está el tráfico. Ya estamos investigando qué está pasando. ¿O será que hay mucho maestro que anda celebrando su día? ¿O qué está pasando? Pero sí, ahorita hay mucho tráfico por esta zona, así que toma tus precauciones. De lo que viene siendo el 8 hasta Campestre está el trafical a todo lo que da. Muchas gracias, doctora Agus. Abrazo a la doctora preciosa Diego. Les mandamos un saludo. También felicitamos a la maestra Anita Gallegos. Hola, Anita preciosa hermosa. Ella es una maestra de psicología y también es maestra en educación especial. Reconocemos su labor, maestra. Gracias. Díselo. Ah, ok, querido camarada. Muchas gracias, Omar. Te mandamos saludos, Omar. Hay una protesta acá por la zona de Campestre y por eso está así. Gracias, de verdad. Gracias, Nava. Te mandamos saludos. Gracias también a nuestro radioescucha, Omar. Gracias. Ahí me están informando que hay una protesta y por esa situación está el trafical a esta hora de la tarde. Con mucho cuidado a quienes van para Campestre. Ahí van a encontrarse con esta protesta y con este tráfico. Manejen con mucho cuidado. Tomen rutas alternas. Le mandamos saludos. Gracias, Nava. A Jalomo, a la maestra Karen Castillo, que la aman con todo su corazón. Maestra, un abrazo fuerte para la maestra Karen Castillo, que pues ella está bien contenta. Dice que hoy la van a, mira, hoy la van a festejar, maestra. Mientras no le agarren su bono, con eso está bien, ¿eh? Porque luego quieren pagar con el bono. No, déjenlos, que ellos se gasten su bono, ¿verdad? Se lo merecen. Saludos para ti, Alex. Gracias. Dice Lalo, parece Día de las Madres. Mucho lugar lleno, mucho maestro. Ahora sí que los están festejando. Pues es que están aprovechando el puente, viernes, sábado y domingo. Hoy aprovechan su día los maestros. Además, es quincena, querido camarada Alex. Es quincena y cómo no, los maestros andan bien culecos. ¿Quién los viera? Tenemos más felicitaciones. Oye, mucho maestro, ¿qué ha habido? Le mandamos saludos también a el profesor Carlos Otelo. Un abrazo grande, más de 12 años en esta gran profesión. Gracias. También le mandamos saludos a Dante, al profesor Dante Domínguez, que también tiene apenas 5 años como docente. Felicidades, profesor Dante. Le mandamos saludos al profesor Lauro Ibarra también. Un abrazo fuerte para el profesor Lauro Ibarra. Gracias, de verdad, gracias. Le mandamos saludos, Lalo, aquí escuchándote. Mándale saludos a mi maestra. Ella se llama Coral González Mercado. Hola, maestra Coral González Mercado. Le mandamos saludos de parte de Alan, su su gran alumno que la quiere bastante. Quiere 10, ¿verdad? Saludos para Oscar, en especial para su maestra, la maestra Leonor Medrano. Saludos, maestra Leonor Medrano, de parte de sus alumnos que la quieren bastante, de Oscarito. Vámonos rápidamente a la música porque queremos bailar, queremos perrear. Los maestros quieren perreo. Los maestros quieren perreo para seguir con la buena música. Mira, los maestros perreando hasta abajo. Llega hoy, tenemos a Nina Caballero en los controles. Nos da una cátedra de reggaetón clásico.
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Así quienes van bailando con esta rolona, le mandamos saludos a Marcela. Saludos para la maestra Marcela, que da matemáticas en la general número 1. A Walquiria, Conchita y Carlos. Vámonos rápidamente a la pausa. Tenemos para ti una gran entrevista. No te muevas.

0: 6:22. Vámonos rápidamente a la pausa. Le mandamos saludos al profesor Toño de la Técnica 1, que cumplió 25 años de servicio docente. Profesor Toño, le mandamos un enorme abrazo a todos en la Técnica 1. Muchas felicidades. También le mandamos saludos a Walquiria, Conchita y Carlos, y a la maestra Marcela, que da matemáticas en la General número 1. Muchas felicidades a la maestra. Gracias por estarnos sintonizando. Ya nos están confirmando si es un caos vial toda la avenida del 8, así que ahorita mejor ni te asomes por ahí. Hay un caos vial. Maneja con mucho cuidado, toma rutas alternas. Vámonos rápidamente a la pausa. Regresamos a la mansión del perreo para seguir bailando. No le cambies.
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6: En 2010, la reggaetonera Nati Natasha llegó a vivir en los Estados Unidos de ilegal y trabajó en una fábrica en Nueva York.

0: 6:26 PM. Queremos felicitar a todos los maestros de la Universidad Vizcaya. Felicidades. Hace un momento Uriel nos mandaba mensaje y nos decía: felicítenme a los maestros de la carrera de psicología. Abrazo grande para todos, para todos los maestros de la Universidad Vizcaya. Hoy nos encontramos con el profesor Matías. Profesor, felicidades. Estas son las mañanitas. ¿Cómo te lo has pasado, profesor?
1: Pues muy contento, muy apapachado por mis estudiantes de Universidad Vizcaya y de mi otro trabajo también. Soy maestro de profesiones, mi primera carrera, y muy contento. La verdad, siento que todo lo que hacemos como maestros trasciende. Me ha tocado encontrarme chicos de la universidad que les di clase, hoy gerentes de un banco, en otras áreas. Entonces yo creo que ahí es donde uno dice, pues algo estoy haciendo bien.
0: Y uno dice, ay, a lo mejor estoy envejeciendo, pero los maestros no envejecen, hombre, ¿cuál? Nos chupa la energía los maestros, siempre se mantienen, ahora sí que con mucha buena vibra, y los maestros se ven iguales. Yo veo mis maestros de la UAD y los veo iguales y yo me veo peor.
1: Así es, la verdad es algo que digo, mi trabajo en la Universidad Vizcaya ahorita es meramente esta parte de admisiones que me gusta mucho y que es esta parte también de acercar a los chicos a la educación, pero no dejaría de dar clases. Al final de cuentas siento que es que lo que me llena de energía en las mañanas y mi vocación, y es así como nada como sentirse estar en grupo.
0: Muchas felicidades, profesor Matías.
1: Gracias.
0: Hoy venimos a hablar de la gran oferta académica que tiene la Universidad Vizcaya, recalcando las licenciaturas. Ya estás a punto de graduarte, ya ves que habían adelantado las vacaciones y todo esto, que así va a ser, van a ver, de mí se van a acordar, pero ya estamos en la salida, ya estamos finalizando preparatorias, bachilleres, atención, o tú que quieres estudiar otra carrera. Profesor Matías, ¿qué licenciaturas tiene la Universidad Vizcaya?
1: Ok, ustedes, la Universidad Vizcaya hoy por hoy es la universidad privada más accesible y con más matrícula en nuestra zona donde vivimos, en Tamaulipas, y sobre todo pues esto habla de la confianza y la certeza que tiene la ciudadanía en una universidad y en depositar en nosotros pues lo mejor que tienen, que es sus hijos y también la educación que buscan. Y pues ahí es ahí entonces donde pues tenemos 8 planes de estudio ya bien conocidos: arquitectura, administración de empresas, contaduría, criminología, ciencias de la educación, derecho, gastronomía y psicología, en nuestras dos modalidades que están diseñadas para adaptarse a tus necesidades profesionales y personales. También no hay excusa para no estudiar. Escolarizado para quienes están por terminar su bachillerato, ya es momento, estamos en mayo, es la feria del estudiante, del día del estudiante, entonces es importante que te acerques. Estás por terminar, asegura tu lugar de una vez. Estamos cerrando ya grupos en todas nuestras modalidades. Y nuestra modalidad mixta, que se distingue por estos horarios que son accesibles, a sabatino, que está cerrado ya en algunas licenciaturas, que ya te platico cuáles ya estamos cerrando, dominical, que ya inicia este proceso de también de cierre de grupos, y sobre todo algo que nos tiene muy fascinados, nocturno, cerrando grupos también. Y que te decía, la próxima semana vengo con una sorpresa de una nueva licenciatura en modalidad nocturna, porque ahora sí que como el público nos lo pidió,
0: el público lo que pida,
1: entonces pues vamos a tener esa apertura en nocturno. Y pues habla de la certeza, al final de cuentas te digo que universidad privada accesible en este momento está cerrando grupos en sabatino, pues solo Universidad Vizcaya, y nocturno también, que ha sido una modalidad que hemos abierto y que ha sido todo un éxito.
0: Ha sido todo un éxito gracias a la confianza que muchas familias victorenses, papás, sobre todo alumnos, tienen a esta gran institución, a la Universidad Vizcaya. Queremos mandarles saludos a todos los maestros, porque gracias a ellos, al impulso que le dan día con día, las enseñanzas hacen que la Universidad Vizcaya sea una de las universidades con mayor matrícula, con mayor movimiento. Gracias a todos ellos por hacer esto posible. Profesor Matías, me gusta mucho ir a la Universidad Vizcaya porque aprendo, veo y me doy cuenta que muchos alumnos tienen esa posibilidad de irse a otras partes de aquí de Ciudad Victoria. Próximamente se irá una chica a Colombia y a otras partes del mundo también, más universitarios de Universidad Vizcaya. ¿Qué nos puede platicar acerca de eso?
1: Ok, decirles también que Universidad Vizcaya también se distingue por esta parte de somos el número 17 del ranking de las 100 mejores universidades privadas de México, de un universo de 5,500, que es el ranking donde están manejando.

0: El lugar 17 pues habla de también de la empleabilidad, qué tanto cuando termina un estudiante estas licenciaturas que ofertamos y lo que les damos para que se formen es factible para el campo laboral, pues estamos en el número 17. Y decirte sobre lo que me preguntas de movilidad, pues es algo que hoy por hoy le interesa mucho a los chicos. Tenemos a Oliverio que está justamente, si revisa nuestra página oficial ahorita, Universidad Vizcaya Victoria, tenemos 5 chicos de nuestros 35 campus en toda la República que están en su proceso ya finalizándolo para un intercambio en Corea del Sur. Entonces, y en Ciudad Victoria pues resalta a Oliverio, que es estudiante de gastronomía, está en este proceso. Estoy cierto y seguro que va a lograr ese lugar y poderse ir a Corea del Sur y vivir esta experiencia, porque al final de cuentas yo creo que cuando tú como estudiante vives la experiencia de una movilidad, cambia totalmente tu perspectiva y tu forma de ver tu profesión, porque al final de cuentas es otra cultura, otra forma de trabajar, otro ámbito en el cual te vas a desempeñar, y seguramente estoy seguro que vas a ser más exitoso. Y tenemos a Colombia Hazel, que se nos va de criminología, otros más que se nos van en junio en Universidad Vizcaya, es Vizcaya por el mundo. Entonces pues ahí está la oportunidad, yo creo que es momento que tomes la decisión, acércate con nosotros para que recibas toda la información.
1: En la página de Facebook de Universidad Vizcaya, ahí van a poder ver, síganla, denle like, Universidad Vizcaya Victoria, así la encuentran en Facebook, ahí verán esta imagen. Y qué padre que te vayas a Corea del Sur, qué padre que vayas a estudiar allá parte de lo que es tu carrera y que pueda abrirte la mente en su totalidad e ir a otra cultura, otro país como lo es Corea del Sur. Vaya que vale la pena. Analizando y también dando este dato extra, hay universitarios, porque recordemos que Universidad Vizcaya es una universidad nacional, tiene diferentes campus a lo largo de México. Hay una chica que es de Durango, que también se va a Corea del Sur, otra que es de Vizcaya, Tepic, otro que es de la Universidad Vizcaya de Chetumal, otro que es de Universidad Vizcaya, Playa del Carmen, y obviamente de Oliverio, que es de aquí, de Universidad Vizcaya, Victoria. También tú puedes hacer esto si no quieres ir a Corea del Sur, pero quieres acudir a otra universidad de la República Mexicana siendo universitario en Vizcaya. Lo puedes hacer, tienes esta facilidad de hacerlo. Y qué bueno que Universidad Vizcaya apoye el talento y pues es que regresan con otra perspectiva. Habíamos entrevistado a uno, no recuerdo su nombre, pero también era de la carrera de gastronomía, que acababa de regresar, no tenía mucho. Se me va el nombre de él. ¿Quién era?
0: Santiago, ahorita está, él ya terminó, ahorita sí, ya terminó, hizo su intercambio cuando estudiaba y ahorita terminó y ahorita está en Ámsterdam. Nos mandó un video de felicitación de aniversario.
1: ¡Wow! Mira qué bien, allá en Ámsterdam. ¡Wow! Aquí es donde te das cuenta que no importa en la ciudad en donde estés, tus sueños los puedes alcanzar, tus metas, y si te lo propones puedes llegar hasta Corea del Sur gracias a Universidad Vizcaya. Esto es posible.
0: Yo creo que es lo que toda la tarea que debe tener cualquier universidad, y Universidad Vizcaya pues lo entiende bien, que es ponerle alas a los estudiantes. Y yo creo que una vez que ya se van de intercambio ya es muy difícil detenerlos, y te digo porque he platicado con papás de sus hijos que se van, no, ya se fue y ya, o sea, para él ya aquí es así como de que me voy allá y voy allá y regreso. Y no solamente internacionalmente, tenemos chicos también que le apuestan también a irse de intercambio a alguno de nuestros 35 campus en toda la República. Tenemos en Playa del Carmen, Puerto Vallarta, que son más turísticos en el ámbito, si hablo de gastronomía, y se van, es el mismo plan de estudios, el mismo sistema, y regresan y luego así andan. Pero pues es la parte y la tarea que tenemos con Universidad Vizcaya.
1: Profesor, gracias por haber estado con nosotros, acompañándonos, dándonos como siempre excelente información de Universidad Vizcaya. ¿Tenemos algo en especial para estos días?
0: Así es, decirles que Sabatino está cerrando grupos, está cerrado ya, tenemos citas para cerrarlo con los últimos lugares a Derecho y Criminología está cerrado, Gastronomía está cerrado en Sabatino, estamos con Contaduría cerrado en Sabatino también. Entonces, si estas son las licenciaturas que te interesan, aún tienes oportunidad en Dominical y en Nocturno en algunas de ellas. Arquitectura Nocturno, que es esta parte, estudiar solo jueves y viernes de 5 a 9 de la noche, apúrale porque si no te vas a quedar fuera, y escolarizado que está viviendo ya el cierre de grupos. Entonces es momento que te acerques. Hemos también esta oportunidad que tenemos por el Día del Estudiante, tenemos 15, 16 y 17 de mayo con inscripción en 600 pesos. 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
1: Hay que aprovechar todo esto. Acércate a Universidad Vizcaya, porque en cuanto menos lo creas, ya cerraron la licenciatura que querías, ya cerraron la modalidad, ya sea escolarizado, sabatino, dominical o nocturno. Y próximamente habrá sorpresas porque se agrega otra carrera en nocturno. Y todo esto es gracias a ti. Nos das la primicia
0: la próxima semana.
1: Claro, claro. Y gracias a todos quienes hacen de Universidad Vizcaya la universidad más, con más matrícula en Victoria y en la región. Gracias a ti y a los maestros que siempre ponen todo su empeño, a los alumnos que eligen Universidad Vizcaya. Aquí nos damos cuenta, familia, que las familias de Victoria, las familias de la región, prefieren estudiar en Universidad Vizcaya por todo lo que ofrece, sobre todo el alto nivel académico, y también porque es una universidad seria, privada, es una universidad que te da todas las herramientas para que cuando tú te llegues ya a graduar, estés trabajando. Y me consta, porque he visto que varios de Universidad Vizcaya, si es por todos, la mayoría, trabaja.
0: Justamente es dato curioso, hoy tuvimos el festejo del Día del Maestro en un lugar muy conocido aquí en Ciudad Victoria, y llegamos y así como de que, y estábamos, él no fue alumno de nosotros, y era el chef de...
1: Todo esto es gracias a Universidad Vizcaya. Gracias, profesor, sí. Felicidades, que se la siga pasando muy bien.
0: Gracias. Los esperamos en Universidad Vizcaya.
1: Gracias, visiten las redes sociales de Universidad Vizcaya y felicitamos a todos los maestros hoy en su día, bien festejados. Qué bueno, estamos viendo las fotos, las puedes ver en la página oficial de Universidad Vizcaya Victoria. Felicidades a todos los maestros, qué guapos, míralos todos. A la Lic Edna también le mandamos saludos, a la directora de la Universidad Vizcaya, a todos los maestros, a todas las maestras, felicidades. Seguimos con más, quédate con nosotros en EXA.
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1: 6:44, vámonos a la rolita que tú quieres escuchar. Votas por ella. Tenemos dos canciones, tú decides con qué rola nos vamos. Tenemos dos del mismo artista. Mándame tu audio, dime qué rola quieres escuchar. Mándame tu audio. En la primera tenemos a Don Omar con Danza Kuduro.

0: ¿Qué rolita quieres escuchar en este momento? ¿Pobre Diabla de Don Omar o Danza Kuduro? Le mandamos saludos a la maestra Cristina, preciosa, hermosa, besito. ¡Ah, maestra Cristina, muchas felicidades! Muchas felicidades a la maestra Cristina. Mándame tu audio, mándame tu audio. ¿Qué rolita quieres? ¿Qué dice el público? ¿Qué dice el público?
1: Pobre Diabla, Lalo.
0: Pobre Diabla, va ganando Pobre Diabla, Pobre Diabla. Tenemos Danza Kuduro, ¿quieres escucharla? Mándame audio.
2: Pobre Diabla, Lalo.
0: Pobre Diabla, Pobre Diabla.
2: Pobre Diabla, Lalo.
0: Ha ganado Pobre Diabla de Don Omar, tu música favorita en Exa.

6:50. Ya para ir cerrando la mansión del perreo, le mandamos saludos a la maestra Vianey Ochoa de la primaria Victoria, que es muy alegre, bailarina, y ella en toda la escuela la reconocen como la maestra más alegre y bailarina. Saludos para ella, la maestra Vianey Ochoa. Un abrazo, maestra, que la consientan. También a la maestra Lidia, ella también estudió para ser maestra. Saludos a la maestra Lidia, preciosa, hermosa. Le mandamos también saludos a Octavio, que nos está escuchando. Gracias, Octavio. Vámonos con la siguiente. Te recuerdo que te pongo dos canciones, tú eliges qué rola quieres escuchar. Llega porque tú la pides bastante. No sé en qué momento esta canción les volvió a gustar bastante, pero la piden a cada rato. Vamos a escuchar la de Acerje. Ahorita en la primera tenemos Acerje. Súbele, súbele, súbele.

0: Tenemos la canción de Aserejé y también tenemos esta rolita, Noche de Entierro de Daddy Yankee. Mándame audio, dime qué rola quieres escuchar. Nos vamos con Noche de Entierro.
1: Presentan Héctor Alfonso.
0: Oh, prefieres escuchar a Sergé. Mándame audio.

0: dos rolitas. Tú votas por una de ellas. Mándame tu audio votando por ACRG 834-301-2794. O Noche de Entierro de Daddy Yankee. ¿Qué dice el público? ¿Qué dice el público?
1: Noche de Entierro, Lalito.
0: ¡Uy, te!
2: ¡Acereje, Lalo, acereje!
0: ¡Rayos! ¡Tenemos un empate en este momento! Por acá, hola, hola.
3: ¡Acereje, Lalo!
0: ¡Acereje va ganando, acereje va ganando, acereje! ¿Quieres escuchar Noche de Entierro? ¿Escuchamos acereje?
2: ¡Acereje, Lalo!
0: ¡Acereje!
3: ¡Acereje, Lalo! ¡Acereje!
2: ¡Noche de Entierro, Lalo!
0: ¿Qué ha habido?
4: ¡Jejereje, Lalo!
0: ¡Acereje! ¡Acaba de ganar la de Acereje! ¡Acereje, Acereje! Con esta rolita nos despedimos. Que tengas estupendo fin de semana. Mañana volvemos a las 11 de la mañana. Bonito fin de semana. Abracen a los maestros. Consiéntalos bastante. Saludos, saludos para ti. Nos vamos. Un abrazo fuerte.

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5: Hola, hola, ¿qué tal? Muy, pero muy buenas tardes. Con sonrisa de viernes, amables amigos, ya estamos listos a través de Exa en el Deporte. Estamos completamente en vivo para ustedes cuando son ya las 19 horas con 2 minutos. Prueba fehaciente que estamos completamente en vivo, en tiempo real, al aire, a través de la auténtica naranja mecánica y en ORT.com.mx para todo el mundo. Y con sonrisa de viernes, pues comenzamos con esto, que ya es una costumbre, cada vez que cerramos semana, nos acompañan las voces, los temas, las editoriales, los contenidos, que en relevancia seleccionamos para volver otra vez a revivir con ustedes. En resumen, repito. Así que con sonrisa de viernes, ¿qué les parece si nos vamos con la mesa de análisis del pasado día lunes? Con mucho gusto de saludarlos una vez más, amables amigos, qué bueno que nos acompañan, siguiendo ya con esta tercera hora de esta edición de RT Noticias, la cual nos toca darle la más cordial bienvenida, y con mesa de análisis, porque es lunes, y con mucho gusto también de saludar a Darío Vera. ¿Cómo estás, Darío? Bienvenido.
6: Gracias, Dios. Bien, José.
5: ¿Qué tal el fin?
6: Muy bien, muy tranquilo, fíjate, viendo mucho fútbol, afortunadamente.
5: Bastante fútbol.
6: Y fue realmente muy entretenido, ayer celebrando a mi mamá con el favor de Dios, y el saludo, aunque sea haya pasado el día de ayer, pero deseando que lo hayan disfrutado mucho en familia, un Día de las Madres bastante especial.
5: Efectivamente, y como bien lo dices, este fin de semana, y dentro de lo que habíamos ya anticipado en los temas que vamos a tratar el día de hoy, yo agregaría uno más. Aunque, bueno, podemos tal vez tener agenda para otra ocasión, pero también se dio la final de la Liga Premier de nuestro país y tiene un interés especial por el hecho de lo que representa la posibilidad de que cualquiera de estos dos equipos que se enfrentaron sea el nuevo inquilino de la Liga de Expansión. Esto, repito, por el interés que a nivel doméstico, siendo esta una plaza de Liga de Expansión con Correcaminos, y el Deportivo Venados empata a cero en el partido de vuelta con los Alacranes de Durango en el Francisco Zarco, y la ida fue la que definió todo, 2-1 final global. Entonces, Deportivo Venados necesita acreditar que tiene una suficiencia para que en los requisitos mínimos pueda ser invitado, o más bien, deportivamente hablando, logrado lo que sí se puede considerar un ascenso. Y si no, sería entonces el equipo de Durango en el Francisco Zarco, que ya ha tenido incluso, recordamos, Primera División A y luego a Liga de Ascenso, y que ahora, bueno, pues vuelve a levantar la mano porque ya estuvo en Liga de Expansión y después pues ahí se rajó, se fueron casi creo que a mitad de año lectivo futbolístico, pero esta posibilidad de cualquiera de estos dos nombres, pues hay que estar familiarizado.
6: Pues sí, y hay una situación que llama mucho la atención de la posibilidad de ascenso, o sea, que se le está dando a los dos equipos, que no sería la primera vez que un equipo que no es campeón también se le administrativamente se le adjudica un ascenso a la liga inmediata superior, en este caso sería el de Durango, y que creo yo es el más viable, porque Deportiva Venado pues es una franquicia bastante modesta, que por lo que leí en redes sociales, en algunos medios de el sur del país, estaría solicitando a la Liga Expansión jugar también como local en el Carlos Iturralde, donde ya está el equipo de Mérida, en este caso los Venados también. Tendrían que, para empezar, ajustar un calendario donde obviamente no...
5: Uno y uno,
6: que todos los fines de semana haya fútbol allá en la Blanca Mérida. Y otro, tendrían que modificar su nombre porque pues es idéntico al de los Venados de Yucatán, Venados de Mérida. Y además de colores y otras cuestiones, me parece a mí que se le aprieta más la agenda a la Deportiva Venados. Sí, va a ser un título que pues va a quedar recordado, el mérito deportivo ahí está, pero administrativamente creo yo, tomando los criterios que ha tomado el fútbol mexicano, iba a decir en los últimos años, pero creo que siempre, que pues se basan más en cuestiones económicas, administrativas, le darán por ahí el voto de confianza a Durango. Lo que esperamos, creo yo, quienes seguimos esta segunda categoría del fútbol mexicano, pues es que ahora sí Durango venga con esa disposición de ser un equipo protagonista, porque vaya, buena plaza siempre ha sido, pero a fuerza de ser honestos, equipos competitivos, no recuerdo alguno que haya tenido protagonismo, al menos en la historia reciente, en lo que se me viene a la mente con este equipo de los Alacranes.
5: Y recordamos muy bien, y hice alusión, pero para complementar esto que estamos platicando con ustedes de este tema, en aquella ocasión, que no fue hace muchos años, que intentó estar en Liga de Expansión, había de por medio un compromiso que era hablado nada más por parte de las instancias gubernamentales de Durango para ayudar a esta parte de la infraestructura. Al final no les cumplieron y por eso tomaron la determinación de dimitir e irse de nuevo a la Liga Premier. Y si hablamos de emociones, pues qué barbaridad el pasado sábado para empezar.
6: No te quiero interrumpir, pero ya lo hice. Sí. En este caso, con el ascenso de un equipo de Liga Premier, ¿a cuántos equipos estaría llegando entonces?
5: La idea que sean 17, sería de todas maneras impar.
6: Y en este caso, con la llegada de Cruz Azul, Hidalgo...
5: Cruz Azul, Hidalgo. Celaya se va a Veracruz, se convierte en Racing de Veracruz, Piratas de Veracruz, o lo que quieran.
6: Es decir, se reactiva la franquicia de Celaya.
5: La franquicia de Celaya.
6: Estaba congelada.
5: Exacto.
6: Regresa el Cruz Azul, Hidalgo.
5: Es correcto.
6: Irapuato se mantendría si resuelve sus temas administrativos.
5: Exactamente. Alebrijes parece ser que no sigue en esa plaza, pero no ha encontrado dónde irse a jugar. Juan Carlos Jones incluso está con esa, que es el presidente de este equipo, con esa disyuntiva de dónde poder albergar este equipo.
6: ¿Te acuerdas cuando estuvieron aquí en la última jornada? Mencionaban que Reynosa les daba facilidades económicas.
5: Te puedo adelantar que en este fin de semana, y creo que todavía lunes y martes, estará Juan Carlos Jones en la ciudad de Reynosa para tratar de ver si puede trasladar esta franquicia a la ciudad de Reynosa.
6: Y qué curioso, porque en sus redes sociales publicaron que no se van de Oaxaca hace 3-4 días. Entonces, sí están generando por ahí. A lo que voy es que, pues de acuerdo a mis cuentas, entonces estaríamos llegando a 19 equipos, ¿no?
5: No, porque en este caso, bueno, Cimarrones se convierte en Tampico.
6: Sí.
5: En este caso, bueno, tenemos, son 15. Y
6: 15 más Cruz Azul, más Piratas, ahí son 17. Y no tienes razón,
5: sí, estaríamos llegando a 17. A 17, es correcto. Lo de Cimarrones es solamente el certificado de afiliación,
6: es
5: para que ya no sea Tampico invitado, sea ya un huésped, que ya en este caso pues eso y nada es lo mismo. Me refiero a que pues es el certificado de afiliación, pero ya no existe ese subsidio, que se acabó este dinero que antes daba a lo largo de 6 años la Liga MX o el fútbol mexicano. Yo lo llamé en su momento este soborno para convencer a los equipos de, en ese momento, Ascenso MX, los que estaban dudosos sobre todo, para que aceptaran el que se quitara el ascenso, sobre todo el descenso, pues que a él les importaba. Al final de cuentas, lo importante era el ascenso.
6: Claro.
5: Entonces, hay que estar atentos.
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5: Vamos a una pausa comercial. Tenemos mensajes para saludar también a nuestros anunciantes, patrocinadores y socios comerciales. En esta edición de viernes, con sonrisa de viernes de cara al fin de semana. Recuerden que es el resumen. Cuando volvamos, tendremos algo de las entrevistas que nos acompañaron también, no solamente en este espacio, sino en ORT Noticias. Todo lo que en el deporte nos compartimos.
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8: Pablo Preciado y Román Torres, integrantes del grupo Matiz, decidieron nombrar así su proyecto mientras se encontraban en el estudio de grabación de Leonel García. Y un detalle llamó su atención. Se trataba de un cuadro del pintor francés Matiz.

0: camino. Bueno, no debió haberse ido en hilo el comercial o el corte, porque estaba yo precisamente saludando y por ahí me di cuenta que ya nos estábamos empalmando, nos estábamos tropezando con nuestros anunciantes. Bueno, les decía yo, y ya que estamos regresando, ahora sí, después de la pausa, pues tendremos ya más contenidos para ustedes de lo que en relevancia nos acompañó a lo largo de esta semana. Por cierto, hoy es día 15, quiero aprovechar siendo el 15º día del quinto mes, como siempre de cada año, en este caso pues del 2026, para saludar a todos los maestros en su día. Hoy que están festejándose, que están celebrando, que les permitió incluso para muchos abrir un puente importante de otro descanso, qué bueno, bien merecido. Y en especial, como lo hice por la mañana, saludar a una maestra, teacher, a la teacher Ana Laura Sada, mi señora madre, que ya está jubilada, pero bueno, pues ha tenido a bien muchas generaciones impartir la clase de inglés, precursora de hecho, la primera teacher de inglés aquí en Ciudad Victoria. Y bueno, pues con un orgullo tremendo, como siempre, y el reconocimiento a su labor, así como el de todas y todos. Y también para la maestra Blanquita Mercado de Vélez, que también hoy está celebrando, ya jubilada, pues la dicha de haber ejercido esta profesión tan noble y tan importante, de la cual todos hay que tomar relevancia y reflexión, no nada más es de festejar, de lo que importa tanto esto que, pues como parte de la formación y la educación muy integral de nuestras hijas, nuestros hijos. Yo no tengo hijas, no tengo hijos, pero cuando lo digo así es porque, bueno, vamos todos en este barco y no soy ajeno a ello. Tengo sobrinos, tengo también sobrinos postizos, tengo ahijados, tengo ahijadas. Bueno, a todos ellos es para nosotros una responsabilidad enorme el hecho de su educación, y hoy es un día de reflexión para ello. Así que felicidades a las maestras y a los maestros en el Día del Maestro.
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0: Esta semana estuvo en cabina platicando de este torneo de pádel con causa Magis Vélez Azar, el presidente del Club Rotario Ciudad Victoria. Ya nos encontramos de vuelta. Qué bueno que siguen en sintonía de EXA 94.5 y también a través de ORT.com.mx para todo el mundo, donde quiera que haya internet. Ahí estamos llegando a través de nuestra sintonía, nuestra estación. Y continuamos platicando con Magis Vélez Azada acerca de esto que, bueno, ya dimos de introducción, ya hablamos de una parte de los motivos, sobre todo de la sensibilización acerca de lo que representa este evento, este certamen con causa. Y hay otra razón más por la cual se va a llevar a cabo este evento.
2: Sí, gracias. Miren, el otro proyecto que traemos, ese está en autorización, en proceso. El primero que les comenté, Mejor Tu Playa, ya es una realidad, ya está autorizado, ya nos llegó una parte del recurso, otra parte la vamos a erogar con todo esto que estamos haciendo de recaudación. Que por cierto, te platico que se hizo un torneo de golf hace casi un mes y fue un total éxito. Hubo más de 120 participantes, se llenó el campo, y agradecimiento pues a todos los golfistas que nos hicieron el favor de participar. Ahora viene el torneo de pádel. Tenemos un proyecto con el hospital infantil donde se va a proveer en el TAC que se tiene, le falta el medio contraste, y bueno, es importante los inyectores para el medio contraste, y que pues los niños puedan tener ese examen completo ya en el mismo hospital. También incluye unas luminarias para para las salas de emergencia y dos camillas susceptibles a que sean radiotransparentes, ¿verdad?
0: Es importante también mencionarlo, dado que no solamente es con asociaciones que tienen alguna tal vez similitud, guardando obviamente proporciones, pero todas son importantes, sino también ser coadyuvantes en este caso los servicios que provee la autoridad, el gobierno y demás.
2: Pues sí, entonces todo esto se combina en varios eventos, y este evento que les vengo a platicar es el torneo de pádel con causa del Club Rotario Ciudad Victoria. Y bueno, te platico la ubicación del club que lo vamos a hacer. Va a ser en el Club Pádel Ball, que está ahí en la gasolinera, que está en el 8 Zacatecas. Entonces en el Pádel Ball, que es un club que ha venido teniendo y cobrado una importancia destacada aquí en la ciudad, de los que más se usan en cuanto a la preferencia de los padelistas. Ahí va a ser el torneo. Van a ser los días 22, viernes, de este viernes al otro. El 22 de mayo, 23 y 24 de mayo va a ser la cita de este torneo. Y pues miren, yo también no soy padelista, soy tenista. Y la realidad es que me han estado siempre convenciendo a meterme a practicar pádel. Y pues bueno, ya con esto, pues ya es una cuestión obligada. Y ya tuve mi primera visita ahí. He estado yendo también a motivar a los jugadores. Y hemos estado haciendo mucha promoción. Y entonces, las categorías, ustedes ya las conocen, los padelistas, es las más comunes, que es lo que más, los que más inscriben, es la tercera, la cuarta, la quinta y la sexta. Hablando que la sexta somos como los que menos jugamos. La varonil y la femenil le llaman más 9 y más 11, quiere decir que pueden combinar dos categorías para participar en cualquiera de las dos categorías.
0: Eso tiene que ver con, no con edades, sino con ranking o con...
2: Es el mismo coach, el pro de la de que está ahí encargado del ball paddle, es quien te ubica en tu categoría. Sí, exactamente.
0: Y así ya tiene una posibilidad de estar más equilibrado, así. Más allá de que en este caso sí, el tema de la competencia y demás, pero la finalidad pues es otra, o aún así mucho mayor. Pero bueno, pues para que quienes en este caso ya se estén animando, hay una categoría que es la sexta, así que es donde entramos los que somos los padelistas de a pie, o sea, los que así todavía es. No somos tan expertos.
2: Es correcto, es la que yo, si habría séptima, pues yo le entraré en la séptima. Es decir, pues uno no es padelista, pero mira, estoy impresionado de la cantidad de gente que asiste todos los días ahí al ball paddle, y al ambiente que tienen en cuanto a la convivencia y a la deportividad. Estos días que he ido, a mí me han platicado mucho de esto, que es pues algo reciente, por así decirlo, algunos años para acá, que no lo teníamos en nuestra ciudad y ni siquiera en la parte mundial como tal. Es un deporte que ha venido cobrando bastante importancia, y gente que no podía practicar ningún deporte ahora está de lleno en el pádel. Entonces ese es nuestro mercado, nuestro target, son los padelistas de todas las edades. También pueden entrar jóvenes, por supuesto, de acuerdo a su categoría. Y bueno, te comento, hay trofeo y premios para los campeones y finalistas. Son unos trofeos muy bonitos que incluimos tanto la parte del pádel como el logo de Rotary. Y también vamos a ofrecer una cena para jugadores el viernes por la noche, que es el día 22. Y también otro que acabamos de sacar, gracias a su digamos, destacada respuesta que hemos tenido con las paredes que se han inscrito. Estamos ofreciendo premios en una rifa. Por premios con un valor junto de todos los premios de 10,000 pesos que se van a digamos a sortear el viernes para los que estén presentes en la cena como parte de la inauguración del digamos del torneo. Y pues bueno, platicarles que, como ustedes saben, todo tiene un costo, y el costo por pareja es de 1,000 pesos, de 1,000 pesos o 500 por persona. Y bueno, estaríamos muy contentos a todos tus digamos radioescuchas que son o no padelistas, que puedan correr la voz con sus amigos, familiares, que vamos a tener un torneo de pádel ahí en el World Padel el próximo viernes, de este viernes al 8, y que tenemos la posibilidad de inscribirnos en un teléfono del coach, que es Chu Valdés, que es el coach del World Padel, y que también, pues bueno, él está en la organización del torneo, listo para recibir sus llamadas, o directamente ahí en el World Padel pueden inscribirse también.
0: Bien, pues, ¿qué te parece si vamos a una pausa? Ya estamos llegando a la media del programa, y cuando regresemos, ya prácticamente para dar fin a la entrevista, dado que también me comentabas, tienes ahí otro compromiso social del cual es inherente a tu cargo como presidente de Club Rotario Ciudad Victoria, y ya cuando regresemos, bueno, pues será para hablar de algunos requisitos, qué es lo que tienen que hacer y demás para ser parte de este evento, y por supuesto adelantar algunos otros que por ahí también de sorpresa nos has traído. Vamos a...
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0: Tendremos más de este evento en particular, de este que es un torneo de pádel con causa, del que, bueno, pues estamos muy contentos de poder ser parte en el deporte de este nivel de altruismo, del que no somos nada ajenos. Me refiero al mundo de Rotary, de los rotarios, y de todo lo que, como buenas acciones en beneficio de la comunidad, de manera altruista, realizan en, no solamente aquí en Ciudad Victoria, en todo el estado, en todo el país, en todo el mundo, porque Rotary está en todo el mundo. Bueno, pues tenemos mensajes, son las 19 horas con 21 minutos, casi 22, están ganando, y esto como reporte, están ganando los Detroit Pistons en este momento, están sacando el partido que pues no había mañana para ellos. ¿Por qué? Porque si bien están jugando en la duela de los Cleveland Cavaliers, estamos en este momento, cuando faltan 7 minutos con 15 segundos para que termine el partido, están en el cuarto, ganando 96-85, es una muy amplia ventaja de 11 puntos de los Pistons. Me parece que se va a igualar la serie y se van a tener que ir a un séptimo partido, de lo que creo los Pistons no debieran estar sufriendo. Bueno, pues ahí está la situación de este partido y el reporte. Y ya está a punto de empezar el partido de los Spurs de San Antonio, que estarán visitando a los Minnesota Timberwolves. Este partido se va a arrancar a las 19 horas con 30 minutos, tiempo del Centro de México. Volvemos.
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17: El video musical de Baby One More Time de Britney Spears fue grabado en Venice High School, misma escuela donde se grabó la película base.

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1: Aquí en el Deporte, también el deporte local tiene su espacio. Y esto fue de lo que en relevancia también compartimos con ustedes a lo largo de toda esta semana. De lo que en deporte local, y que como siempre tiene su espacio aquí en nuestro programa En el Deporte, el programa de todos. Vamos a comenzar con la Lufaguat, y es que después de que se terminó la semana 6 de la fase de grupos, quedaron definidas las llaves de la ronda semifinal de la temporada 2026 de la Liga Universitaria de Fútbol Americano de la Universidad Autónoma de Tamaulipas, lo que decíamos por sus siglas Lufaguat, dentro de la categoría intermedia, destacando la asistencia de Cuernos Largos de la Facultad de Medicina Veterinaria y Zootecnia, que buscará refrendar el título de campeón por tercer año consecutivo. Dirigidos por José Juan el Puma Muñiz, avanzaron invictos, 5 ganados, 0 perdidos en primer lugar de la Conferencia Norte, 173 puntos a favor, apenas 12 recibidos, siendo la mejor defensa de todo lo que fue este certamen de esta temporada en su fase regular. Mientras que en el sur, Búhos de la Facultad de Derecho y Ciencias Sociales Tampico encabezaron en la tabla con 4 ganados y un perdido. Ese fue el saldo. Por lo pronto, en cuanto a lo que viene, este jueves, pasado mañana a las 5 de la tarde, en el Estadio General Luis Porras, Cuernos Largos disputará el pase, a la final ante el segundo lugar de la Conferencia Sur, que son los Vaqueros de la Facultad de Ingeniería, que ganaron sus últimos 2 partidos para avanzar con una marca de 3 ganados y 2 perdidos. Por su parte, Búhos de la Facultad de Derecho y Ciencias Sociales Tampico, quienes están comandados por Gabriel Córdoba Lemus, su head coach, concluyeron en el primer lugar lo que estábamos ya platicando, con 4-1, y ese desafío, de hecho, lo perdieron en la jornada inaugural ante los Búfalos de la UAMRA, equipo al que reciben la otra semifinal. El partido va a ser a las 13 horas de este sábado 16 de mayo en el Estadio Olímpico del Centro Universitario UAT, allá en el sur de nuestra entidad. Por otra parte, y en más información, el rector de la máxima casa de estudios de nuestra Universidad Autónoma de Tamaulipas, el médico Damaso Anay Alvarado, puso en marcha la edición número 42 de la Copa UAT de fútbol, con la participación de 162 equipos y 2.916 jugadores, divididos en categorías desde los 4 a los 17 años de edad. Durante la ceremonia de inauguración acompañaron al rector, el padrino de la ceremonia, Ricardo Chávez Soto, el Rica Chávez, jugador de los Rayados del Monterrey de la Liga MX. Asimismo estuvieron presentes también el médico Rogelio Ramírez Flores, secretario de vinculación, y el contador público Armando José Arce Serna, presidente del Club Correcaminos, quienes fueron testigos también de la premiación de los campeones de la edición anterior de esta Copa UAT, que está bajo la coordinación del licenciado Julio Schauer Vela, de la Dirección de Deportes y de Recreación de la Máxima Casa de Estudios de la UAT. En cuanto a este evento deportivo, la sede fue el Estadio General Luis Porras del Centro Universitario Victoria, en donde se dieron cita cientos de familias reunidas en apoyo a sus hijos futbolistas. Imagínense nada más, 2.916.

0: empiezan a pulir ciertos aspectos que en otros deportes de repente pasan desapercibidos. Por ejemplo, algo que en inglés se le conoce como la accountability o la responsabilidad personal. Y si a eso le agregas que como ves un arte marcial que viene de Asia, indiscutiblemente cuando la estás aprendiendo tienes que aprenderte la cultura o te vas empapando en la cultura de esas artes marciales, pues empiezas a abrir tú como tu mente a otras maneras de ver las cosas, a otro espectro emocional de ver las cosas, a otra manera de pensar las cosas. Entonces yo que he ido varias veces a Corea, siempre aquí en México tengo choques con cosas que veo ya que digo, no manches, esto me encanta, y si México pasara otro país seríamos. Y no es algo de que ellos pueden y nosotros no, es algo de cultura. Entonces a mí el Head on Mundo es como el puente que me conecta con esa cultura a la que me gustaría que México absorbiera ciertas cositas, y a mis alumnos se los paso. Por ejemplo, algo que me dijo mi maestro cuando yo tenía 14 años era el patriotismo, ¿no? Que aquí nos venden como el patriotismo, irte a morir por tu país. Y el maestro me decía, no, en Corea patriotismo es pagar tus impuestos, levantar la basura, ser un buen ciudadano, no pasarte los saltos. Y dije, ah, mira, igualito que en México.
1: Igualito que acá. Pero sí es importante entonces ese hecho de no solamente enfocándonos en esta disciplina, en este arte marcial, de lo que pueda también impactar hacia la familia, siendo de todas maneras, y porque bien lo has mencionado, sí es un deporte muy individual que haces uh-huh. equipos, pero lo me queda claro por lo que acabas de mencionar, pero también impacta en la familia, impacta en los amigos, en la sociedad y en la convivencia.
0: Totalmente. De hecho, hay dos factores que me gustaría comentarte. Sí. Uno es que cuando este arte marcial empezó a hacerse, a esparcirse, los Wikipedia y todo eso decían que era el arte marcial de las tres generaciones. ¿Por qué lo manejan así? Porque como no tiene tanto impacto en las rodillas como el taekwondo, no es tan agresivo, entre comillas, como el karate, es un arte marcial que lo pueden practicar desde niños hasta gente ya de edad avanzada. De hecho, en mi clase de las 7 tengo un niño de 5 años, y en la clase de las 8 tengo un señor de 56. Y a veces entrenan juntos porque pues, la dinámica es así. Y aparte, cuando empiezas a entrenar un arte marcial, algo que yo siempre les digo, el arte marcial empieza muy suave, y luego sube la intensidad, sube bastante la intensidad, porque vas progresando los grados, como las cintas del taekwondo, blanca, amarilla, etc. Entonces, el arte marcial te va pidiendo ciertas cosas que se las tienes que dar. Te va pidiendo que cuides mejor tu alimentación, que cuides mejor tu ciclo de sueño, que cuides mejor tus articulaciones, que te cuides más a ti mismo. Y cuando la gente de tus círculos cercanos te ve mejorando tu estilo de vida así, o les gusta y quieren más, o te preguntan, o se interesan, o te ayudan, entonces... Algo que yo siempre les digo a los papás que entrenan ahí es, cuando ustedes tengan ganas de entrenar, métanse, aunque esté su hijo, o sea, uh-huh. porque aparte de la convivencia que va a hacer con él, pues es todos los beneficios de la salud que tiene.
1: Acabas de mencionar algo que me acaba de brincar en lo personal, y me voy a poner yo de ejemplo para que no hiera susceptibilidades. Estamos hablando de temas de salud, estamos hablando de temas de alimentación, y de figura también, se requiere en exigencia, porque me estoy poniendo yo, por ejemplo, que soy una persona que está pasada de peso, no estoy obeso, pero estoy pasado de peso, se requiere una figura para el tema del equipamiento, el...
0: No, la verdad no, a diferencia, por ejemplo, del taekwondo, que hay categoría de pesos, o del jiu-jitsu, ajá, que hay categoría de pesos, o incluso en el karate, categoría de pesos, en el Head on Mundo, no. De...
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0: 24 con esta editorial del recuerdo que compartimos a través de esta semana acerca de la evolución del fútbol en la Unión Americana, la MLS. Hablar de una historia acerca del balompié en la Unión Americana no es algo que venga de la noche a la mañana, como todo lo que en cuanto a proyectos se refiere. Y si nos enfocamos específicamente, ahora sí que no irnos para otros temas de otros ámbitos de la vida cotidiana, sino única y exclusivamente en el deporte como tal, nada ha sido casualidad en los Estados Unidos. Y que se entienda que este editorial, esto que vamos a analizar, no tiene nada que ver con más allá del hecho de lo que sucede históricamente, sin buscar crear una situación de animadversión o en su momento de incomodidad acerca de lo que desafortunadamente carece, a diferencia de lo que vamos a hablar, el fútbol mexicano o el deporte en general, cualquiera que esta sea la disciplina profesional en nuestro país, que no ha podido evolucionar de una forma como en un modelo de negocio lo han hecho allá en Estados Unidos. Que son muchos factores los que tienen que ver, estoy completamente de acuerdo, para empezar el socioeconómico. Y si quitamos el socio, el económico. En Estados Unidos es otra economía realmente distinta, con una formación consumista, con otro tipo de cultura en cuanto al tema del crédito, en cuanto al tema de cómo llevar su vida cotidiana y cómo de hacerse de bienes y cómo deshacerse de los mismos. Esto es un hecho. La cultura estadounidense, hasta cierto punto en la cuestión económica del consumismo como tal, es desechable. Tan así que los estadios, a pesar de que puedan pasar 10 o 15 años, también se vuelven desechables. Y cuando hay la necesidad de generar una nueva experiencia para el aficionado, no necesariamente le ponen al estadio algo diferente para que cuando llegue en una nueva temporada, en una nueva campaña, en un nuevo torneo, como quieran ustedes que se le llame, el aficionado a la casa del equipo al cual él es seguidor y el cual es fanático, pues vea algo distinto. No, aquí llega un punto en el que es necesario hacer otro estadio. Se tumba el que se tiene y se hace uno nuevo. Y por supuesto va también de la mano con otros factores como son las autoridades de los condados, de cada uno de los estados. ¿Por qué? Porque es tan preciado el hecho del deporte profesional en los Estados Unidos, sin quererme desviar más allá de lo que en concepción de lo que esto estamos hablando y de lo que me pregunta, aquí tengo, perdón el nombre, Alejandro Cepeda, acerca de el fútbol, soccer, porque allá sí se le llama. Bueno, allá en Estados Unidos, simplemente el tener un objeto tan preciado como es una franquicia, ya sea de fútbol americano, de béisbol, o de hockey sobre hielo, o de fútbol americano, ya dije fútbol americano, béisbol, básquetbol me faltaba, y ahora también una franquicia de la Major League Soccer, en un territorio tan vasto que ha sido el deporte del soccer, del fútbol, como lo conocemos acá en nuestro país, pues el que más se ha ampliado. Y por ello tienen dos conferencias y con 29 equipos. Y con una idea seria de que haya expansión. San Diego va a ser el nuevo equipo para formar el número 30. Y donde en su momento se ha hablado de que iba a llegar el Chucky Lozano. Y va a llegar para ser jugador franquicia también Paco Memo Ochoa. Que como jugador franquicia, a su edad y el tiempo que le queda, yo creo, de rendimiento, por consecuencia misma de la edad, que también yo he dicho, la edad no es un factor mientras tú sigas dando buenos resultados. Entonces esto le puede dar a Paco Memo sin problema 2 años más en un club de expansión, que esos toleran hasta cierto punto la inversión sin tener resultados de inmediato. ¿Qué quiero decir con esto? Es como cuando grandes empresas se instalan en ciertas plazas y saben que para poder tener ganancias van a tener que pagar piso, o sea, van a tener que, en el buen sentido, estar teniendo que soportar el tema de la economía local hasta que se posicione su marca y puedan comenzar a tener ganancias. Ahí entran los demás socios de la Major League Soccer para poder apoyar subsidiando a estos equipos de expansión, a estos equipos nuevos. No tiene nada que ver la expansión que tenemos acá, no, muy lejos de expansión, o sea, de abrirse a nuevas fronteras y a nuevas plazas, y que estos a su vez puedan sostenerse y tengan a bien posicionarse. Existe un gran estadio que se llama Estadio del Dragón, ahí en la ciudad de San Diego, que ya ha jugado la selección mexicana ahí, ya ha habido partidos incluso importantes de otro tipo, Y bueno, pues ahora le van a poner una franquicia que seguramente va a ser exitosa, sobre todo porque pues le va a competir, ¿sabe a quién? A los Cholos de Tijuana. Cuidado, cuidado. Que claro, no es lo mismo ir a ver al Dynamo de Houston contra el equipo de San Diego, a ver un Tijuana contra las Águilas del América, estamos de acuerdo. Pero ya cuando juegue Tigres contigo, Tijuana contra Tigres, tal vez, bueno, puede ser que haya algún aficionado de los Estados Unidos que baje, pues decimos literalmente, geográficamente hablando, hacia la zona de Tijuana y puede ir a ver ese partido. Pero ya un Tijuana contra Puebla, Tijuana contra Atlas, Tijuana contra Mazatlán, uf, Tijuana contra Santos, no, esos ya, Puebla, o sea, esos ya no van a llamar la atención absolutamente para nada para los aficionados, porque van a tener fútbol en su propia casa. Pero esto no ha sido obra de la casualidad. El hecho de que un modelo de negocio sea tan exitoso, ya más que el fútbol mexicano, y también dentro de lo deportivo, con mejores resultados en competitividad, y por supuesto, cuando los han puesto de tú a tú a disputar, bueno, el último campeón de la Liga Scop es un equipo de la MLS, y también en la CONCACAF Liga Campeones, bueno, pues ha habido ahí ya un equilibrio en torno al tema. Y por ejemplo, en este momento, con un Buscrú va a enfrentar a los Tuzos del Pachuca, y los Tuzos no son ampliamente favoritos. Sin embargo, bueno, pues puede ser que por ahí, con el punch que traen con Almada, puedan lograr un buen resultado y con esto ir al Mundial de Clubes. Pero Columbus Crew es un equipo peligroso, y esto, repito, es a merced de un trabajo que se viene haciendo desde antes del Mundial de 1994. ¿Por qué? Porque se empieza a trabajar con, primero, el tema de la renovación de las fuerzas inferiores ubicadas en las diferentes universidades. US Soccer, que equivale a la Federación Mexicana de Fútbol, comienza a influenciar incluso a los cineastas de Hollywood, donde en su momento, cuando veíamos nosotros películas, y hay quien dirá, ¿esto tiene que ver? Claro que tiene mucho que ver, porque es parte del modelo de negocio de tratar, repito, de influenciar a quienes gustan del séptimo arte con el fútbol como alternativa dentro de la narrativa de cada uno de los guiones de estas películas. Porque antes era incluso el lacrosse, que es un deporte muy popular en Estados Unidos a nivel de universidad, pero también estaba el fútbol americano, el básquetbol, por supuesto, y el béisbol en una menor medida. Pero de todas maneras había muchas películas que estaban encaminadas a estos temas. Comenzaron entonces, como por ejemplo, La Sociedad de los Poetas Muertos, que ahí, protagonizada por quien en paz descanse, Robin Williams, es una película fuera de serie. Para mí, me gusta el guión, me gusta la historia, pero ahí ya están jugando fútbol en la escuela, es una preparatoria. ¿Qué me dicen de Karate Kid, la original, con el Ralph Macchio, donde también, donde hay prácticas en la cancha son de fútbol y no de otro deporte? Comienzan a meterle en la cabeza la idea de que el fútbol soccer comenzará a aparecer en el plano del negocio para las diferentes ciudades y las más importantes de Estados Unidos a la ciudadanía. Y también las series diferentes de televisión comienzan a incluir, a través de sus diferentes narrativas, el deporte del soccer.
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0: Tenemos que ir a una pausa comercial, la última del programa, y regresamos ya para la agenda de este fin de semana, porque vaya que sí hay bastante que compartir con ustedes. La final de la Liga de Expansión, la final de vuelta de la Liga MX Femenil, las semifinales de la Liga MX y también la historia escrita anoche. Así que vamos a pausa y regresamos, no le cambien. Esto es EXA y esto es En el Deporte.
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5: Antes de tener éxito en la música, Taylor Swift trabajó en la granja de su familia cuidando árboles de Navidad.
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0: Bien, pues ya de vuelta para la parte final y con agenda. Pero antes, para que pueda cumplirse lo que viene para el fin de semana, sobre todo en la Liga MX Femenil y en la Liga MX, hay que hablar de lo que pasó el día de ayer por la tarde-noche. Primero, en la cancha del Pachuca, 1-0 gana con gol de Idrissi. De hecho, tuvimos ese reporte oportunamente y ya no se movió el marcador. Así que gana el equipo del Pachuca 1-0 a los Pumas de la UNAM. El partido de vuelta va a ser el domingo y estaremos atentos a lo que venga domingo por la tarde. Pumas, que requiere pues ganar por cualquier marcador, cualquiera que este sea, por diferencia de uno más goles. El equipo de Pachuca todavía puede apelar al empate en el partido de vuelta o incluso, bueno, pues ganando, por supuesto que avanza. El otro partido que se va a jugar es el día de mañana y donde el 2-2 es el marcador parcial global, la cancha del Estadio Jalisco. Ojo, cancha del Estadio Jalisco, ahí va a jugar Chivas contra Cruz Azul, partidazo. Me parece incluso mucho más atractivo, no solo por los nombres, sino por el fútbol que van a desplegar seguramente ambos. Cruz Azul, por este empate a dos y por la posición en la tabla general, que es mejor de las Chivas, pues tendrá que ir a ganar por cualquier marcador, ya sea por 1-0, 2-1, 3-2 o por mayor diferencia. Claro está, el caso de Chivas puede empatar el partido de vuelta, pero no lo puede perder. Entonces, esto llevará un cierto riesgo. Vamos a ver cómo ambos directores técnicos, el caso de Gabriel Milito por Chivas, que será el local, y por parte del equipo de Cruz Azul, el de Joel Wiki y sus colaboradores, cómo van a plantear este partido. Porque sin duda, Chivas creo que no va a guardar el marcador. Chivas creo que va a ir alegremente a buscar el partido, pero en ello se va a encontrar un equipo de Cruz Azul que sabemos es complicado en el momento en que le das la oportunidad de abrirse y tener dentro de sus piezas pues a los hombres de ataque, que seguramente, y porque también tiene una defensa sólida, creo que está otra vez titubeante Kevin Mier, y digo creo por decirlo de alguna manera, pero sí ha tenido que ver en algunos de los goles en esta liguilla de los cuales ha recibido Cruz Azul. Bueno, pues el partido es el día de mañana, así que estaremos atentos. La Liga de Expansión tendrá su partido de vuelta, sí, no hay que olvidarnos, la Liga de Expansión también tiene su corazoncito y estará jugándose la vuelta en el Tepa Gómez, Tepatitlán, en los Altos de Jalisco, recibiendo a la Jaiba Brava. 0-0 el parcial global. Aquí lo que puedo decir solamente es que el equipo del Tampico no aprovechó su condición de local, no anotó gol, pero no es una condicionante para pensar en que en el pronóstico está en desventaja, porque tampoco estamos hablando de que por ser una final es válida la posición en la tabla, que fue la mejor, la del Tepa. Aquí no cuenta, pero sí será local y en los Altos de Jalisco, donde al nivel del mar pues está viajando el equipo de Tampico a una parte que puede, tal vez, y Dios solo puede, afectarle. 0-0, esto es a goles. Si prevalece el 0-0 en el 90 de vuelta, habrá tiempos extras, y si así siguen igualados, pues se van a ir a definir desde los 11 pasos. La otra final, la de la Liga MX Femenil, y la dejo así como que el plato principal por lo que representa. Para empezar, este duelo que el día de ayer solamente le alcanzó a las Rayadas del Monterrey, pero suficiente para tener una ventaja de 1-0. Estamos hablando de los dos equipos más productivos en los últimos años, pero si nos remitimos solamente a este torneo, estamos tomando referencia de los dos equipos también con mucho mayor productividad, mejor promedio en cuanto a rendimiento se refiere, y las más goleadoras. Y en consecuencia, por lo mismo del equilibrio que tienen, también las mejores defensas. Esto fue lo que prevaleció el día de ayer. Se nulificaron en el terreno de juego, solamente Rayadas pudo anotar un gol, por cierto, y no es que sea lo mejor o que para mí me importe mucho, porque no se trata de importancia, sino de preocupación. Se agarraron a golpes. No es muy común en la Liga MX Femenil que haya este tipo de broncas en la cancha. pero ayer siendo una final, pues resalta aún más. No es que nos escandalicemos, no es que nos cause en lo absoluto por el tema de género algo distinto, más el hecho de que pues no deseamos que en ningún escenario haya este tipo de desmanes, de discrepancias y falta de armonía, que sea más allá de dirimir todo pateando un balón. La vuelta va a ser este domingo a las 12 del mediodía en la cancha de la Ciudad de los Deportes, en la cancha donde pues le pusieron el estadio azul crema. Todavía está pintado así, no se preocupen los aficionados de la América, de que ya no van a regresar ahí, creo yo, pero por lo pronto creo que sí las Águilas van a seguir jugando en ese estadio. Vamos a ver qué es lo que pasa después del Mundial, si es que les permiten utilizar el coloso de Santa Úrsula. Bueno, pues ya nos vamos, a nombre de todos los que hacen posible este espacio, agradecidos porque hayan estado con nosotros. Toda esta semana la completamos, completa, ya tenemos rato que no tenemos semana completa. Bueno, pues en esta ocasión, con mucho gusto pudimos ya, dentro de todos los menesteres laborales inherentes también a nuestra empresa, Organización Radiofónica Tamaulipeca, y en otros trabajos que hacemos, porque tenemos varias chambas, hay que darle duro y hay que salir adelante. No hay que olvidarse de vivir también. Así que disfrute este fin de semana. Si tienen descanso, vamos a descansar, vamos a recargar energías. Y aquí nos estaremos saludando, con el favor de Dios, el próximo lunes también en el deporte. Gracias a nombre de nuestro director general, ingeniero Enrique Cárdenas de la Villano, y de todos los que conformamos la gran familia de ORT Victoria y ORT Mante. Y recuerden que no importa lo alto que seamos, sino las alturas que podamos alcanzar. Soy José Vélez Azad. Buenas noches, feliz fin de semana. Nos vamos con sonrisa de viernes. Hasta la próxima.
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2: El cantante y compositor Justin Quiles ha mencionado que ha escrito canciones que no son reggaetón y que algún día las compartirá.

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11: Hola, hola, bienvenidos, ¿cómo están? Estamos hoy en un nuevo episodio de Ya Oíste. Hoy les traigo un tema muy interesante, poco conocido, que incluso yo al momento de investigar, la verdad me quedé con muchísimas dudas. Y tener el privilegio el día de hoy de poder contar también con un especialista en el área es algo que, wow. O sea, definitivamente vamos a aprovechar y vamos a sacar todas esas duditas. Es un tema que, pues no creo que muchos hemos escuchado, yo me incluyo en esa parte. Es la lucidez terminal. Pero para yo no quitarle la palabra a nuestra querida invitada, a nuestra querida doctora Adriana Baltasar Bastidas, una especialista en geriatría y cuidados paliativos. Bienvenida, doctora, ¿cómo se encuentra?
12: Muchas gracias, muy contenta, muy feliz de poder estar aquí el día de hoy para compartir este tema que me gusta mucho, me apasiona y creo que es importante que lo conozcamos.
11: Pero antes que nada, me gustaría que nos explicara un poquito a qué se relaciona o qué es la lucidez terminal, porque yo me imaginaba una cosa y ya cuando leí, pues era completamente otra.
12: Claro, mira, la realidad es que la lucidez terminal es un episodio súbito, inesperado de claridad mental y como de un aumento súbito de energía en un paciente que ya está en el contexto de una enfermedad terminal, ya en una situación pues al final de la vida o previo a la muerte. Este episodio, pues,

0: periodo muy corto de tiempo. Y lo importante es que se presenta una conexión como muy inesperada, muy súbita, pero a la vez relevante, tanto para el paciente como para quienes lo rodean, ¿no?
1: Claro.
0: Imaginémonos, la situación de lucidez terminal es cuando yo tengo a un ser querido, a un, pues sí, vaya, un enfermo, un ser querido, que ya tiene una enfermedad pues muy avanzada, en un estadio terminal prácticamente, que ya sabemos que quizá el final se acerca,
1: Okay.
0: que ya tiene cierto grado de desconexión con su entorno, que quizá ya no logramos entablar una conversación con él, ya no nos contesta quizá nuestras preguntas, ya no nos pide alimento, líquido, etcétera. Y de repente, de manera súbita, tiene un rush de energía, tiene otra vez entabla una conversación, otra vez logra comunicarse con nosotros, nos pide alimentos, nos pide un refresco, nos pide algo que antes ya no hacía.
1: Ya no.
0: Eso es la lucidez terminal.
1: Estaba viendo que en este tipo de situaciones, pues lo impactante es para la persona también que lo está acompañando, ¿no? Porque creo que piensa que todo volvió a la normalidad, ¿no? Entonces yo creo que ahí es un tema pues delicado, en el aspecto en el que, pues, claro, ¿quién no quisiera ver a su familiar volver otra vez a hacer sus actividades, que salga de esa enfermedad? Pero lo que estábamos leyendo y lo que estamos platicando, doctora, es que a veces pues es cuestión solamente de horas o de días, ¿no?
0: Exacto. Generalmente cuando nos enfrentamos a un episodio de lucidez terminal, nos está indicando que seguramente el final ya se acerca. Una realidad es que es imposible predecir cuánto tiempo nos queda de vida. No
1: Claro.
0: hay forma, no hay alguna forma que con certeza nos ayude a esto, ¿no? Si bien hay algunos factores pronósticos y algunas puntos, a lo mejor parámetros de laboratorio, parámetros clínicos, etcétera, que nos orientan a que el final ya se acerca. La realidad es que muchas veces los pacientes no se comportan como en los libros y pues desafían, ¿no?, a estos pronósticos. A veces el fallecimiento puede ocurrir pues en las siguientes horas, en los siguientes días, 7 días, o a veces no. A veces los pacientes pues desafían esas posibilidades. Y lo que pareciera ser un episodio ya de lucidez terminal, pues no, resulta que fue simplemente una lucidez paradójica, se llama,
1: Okay.
0: cuando ya no es, no ocurre la muerte de manera inmediata, ¿no? Sino que a lo mejor presenta esta lucidez y el fallecimiento puede ocurrir en meses incluso.
1: Pero ahora, por ejemplo, doctora, estábamos hablando de enfermedades terminales, ¿no? Y hay, por ejemplo, una estadística, perdón, de la edad en la cual se presenta más este tipo de lucidez terminal.
0: Sí, generalmente se ha observado que predomina en pacientes ya adultos mayores, en pacientes geriátricos, y específicamente se empezó a observar este fenómeno en pacientes con enfermedades neurodegenerativas,
1: Okay.
0: como las demencias, la enfermedad de Alzheimer, la demencia vascular, las demencias mixtas, otro tipo de condiciones ya de deterioro cognitivo. En estos pacientes como tal se empezó a observar los cuadros de lucidez terminal. Por lo tanto, pues es más frecuente que un paciente presente lucidez terminal ya en edades avanzadas, ¿no? Estamos hablando 80 años o más. En realidad, cualquier paciente que presente una enfermedad terminal propiamente, llámese un cáncer en un estadio avanzado, una insuficiencia orgánica, por ejemplo, una falla cardíaca, una enfermedad renal crónica, una enfermedad hepática avanzada, etcétera. Cualquier paciente que se encuentre en esa situación de terminalidad o al final de la vida puede presentar un episodio de lucidez terminal, aunque pues se ha observado o se ha descrito con mayor frecuencia en pacientes mayores con demencia.
1: En la parte psicológica o emocional, ¿cómo es que lo estudian o lo abarcan? Porque creo que es un poquito más lo vemos en físico, ¿no? Que
0: Claro.
1: me duele algo, tengo malestar, pero ¿cómo? O sea, esa es una parte muy interesante, doctora.
0: Fíjate que en el ámbito de los cuidados paliativos, que es como mi área de especialidad, además de la geriatría, realizamos una evaluación de varias esferas del individuo, ¿no?, de la persona. Una esfera biológica, que estamos hablando justo de los síntomas físicos, el dolor, náusea, vómito, sueño, etcétera. Los síntomas emocionales o psicoemocionales, que estamos hablando ahí de cómo afronta su diagnóstico, cómo afronta una pérdida, posibilidad de trastornos de ansiedad, de depresión, incluso el duelo anticipado, ¿no? De
1: Claro.
0: saberse perdiendo su estado de

0: salud. Y también abordamos la esfera espiritual, que muchas veces en la medicina pues difícilmente la abordamos, ¿no? Y en cuidados paliativos sí es súper importante realizar el abordaje de esas creencias que tiene el paciente, ¿no? Si es una persona que se considera espiritual, si tiene alguna creencia, alguna religión.
1: Okay.
0: Espiritualidad va mucho más allá de la religión,
1: Claro.
0: pero bueno, es como una esfera muy importante también que evaluamos. Y ahí pues vaya en el aspecto psicológico o emocional, es donde pues vamos indagando este tipo de síntomas, ¿no? Si el paciente presenta algún cuadro de depresión, compatible con depresión, con ansiedad, con este duelo anticipado, ahí es donde nos vamos dando cuenta y pues por supuesto, al darnos cuenta, logramos integrar un diagnóstico y dar un tratamiento en esa situación.
1: Antes de terminar, doctora, a mí me gustaría que, pues, no sé qué mensaje algo, para todos aquellos que están en el sector de salud, porque es un tema, como bien dijimos, que no muchos tienen el privilegio de poderlo ver personalmente o de saber qué les puede dejar a esas personas que están en el sector médico y a las personas que están fuera de.
0: Yo creo que muy importante, no olvidemos que los cuidados paliativos se deben de brindar de una manera oportuna por un equipo. Paliativos no es nada más una persona, el paliativista es un equipo de el médico, enfermería, psicología, nutrición, vaya, somos un equipo de varios integrantes que nuestro objetivo es siempre acompañar y aliviar síntomas, ¿no? Aliviar síntomas físicos, emocionales, espirituales, este sufrimiento, para dar confort, para dar calidad de vida, calidad de muerte también. Y creo que un punto bien importante es que como profesionales de la salud, nadie nos enseña a afrontar la muerte. Esa es la realidad. Tal vez los que estamos en el área de paliativos lo sabemos hacer,
1: Claro.
0: pero en medicina nos enseñan a curar, siempre a curar. Y pues no siempre podemos curar
1: Curar.
0: alguna enfermedad. Y es importante que cuando ya no podemos curar, entonces siempre acompañemos, siempre busquemos dar confort, calidad de vida, aliviar síntomas, acompañar. Eso es la clave. Es un tema delicado, pero muy bonito y creo que se presta reflexión.
1: Así es, y pues muchísimas gracias, esperemos verla aquí de nuevo, doctora, y gracias a todos los que se quedaron hasta esta parte del podcast, nos vemos en el siguiente episodio, gracias doctora, y hasta pronto, yo soy Génesis Sainz, esto fue un episodio más de Ya Oíste, adiós.
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7: Además de ser un excelente cantante, músico y compositor, Benny Ibarra llegó a producir discos de la extinta banda de rock mexicano Santa Sabina, así como para su compañera de la banda Timbiriche.

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2: La cantante mexico-española Alaska tomó su nombre de una canción de Lou Reed titulada Caroline 6, que trata de una mujer rebelde a la que todos llaman Alaska.

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3: Uno de los hábitos más interesantes de la cantante Danna Paola es que en su bolso siempre lleva una libreta en la cual escribe frases y poesía que más tarde se convierten en sus canciones.

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7: Pablo Preciado y Román Torres, integrantes del grupo Matiz, decidieron nombrar así su proyecto mientras se encontraban en el estudio de grabación de Leonel García. Y un detalle llamó su atención. Se trataba de un cuadro del pintor francés Matiz.

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6: Pablo Preciado y Román Torres, integrantes del grupo Matiz, decidieron nombrar así su proyecto mientras se encontraban en el estudio de grabación de Leonel García. Y un detalle llamó su atención. Se trataba de un cuadro del pintor francés Matiz.

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7: Antes de tener éxito en la música, Taylor Swift trabajó en la granja de su familia cuidando árboles de Navidad.

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2: El video musical de Baby One More Time de Britney Spears fue grabado en Venice High School, misma escuela donde se grabó la película Vaselina.

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3: La cantante México-española Alaska tomó su nombre de una canción de Lou Reed titulada Caroline Says, que trata de una mujer rebelde a la que todos llaman Alaska.

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5: Uno de los hábitos más interesantes de la cantante Danna Paola es que en su bolso siempre lleva una libreta en la cual escribe frases y poesía que más tarde se convierten en sus canciones.

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11: Ángel Quesada, mejor conocido como Santa Fe Clan, comenzó a tocar el acordeón desde los 8 años de edad, cuando su padre llevó este instrumento a casa, y Ángel empezaría a investigar cómo

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1: En 2010, la reggaetonera Nati Natasha llegó a vivir en los Estados Unidos de ilegal y trabajó en una fábrica en Nueva York.

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20: El único grupo que ha tenido su propia línea de refresco de cola ha sido el dúo francés Daft Punk, quienes en 2011, la refresquera más importante, produjo y distribuyó una botella edición limitada, diseñada para la banda solo en Francia, y llevó el nombre de Daft Punk.

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2: Iniciamos Estudio EXA. Bienvenidos, yo soy Lalo Zamora. Ella es la dueña del estudio, de los hits y de su propia vida. Una mujer tan poderosa que tiene la consola lista y el éxito asegurado. La mente maestra, la dueña de la tecnología, la que pone el estudio y el talento, mientras otros ponen las excusas porque no saben ni cómo lidiar con Meli Pérez.
3: La mera verdura del caldo, dirían en el rancho.
2: Y bien cocida.
3: La mera reina del gallinero. No, sí, todo lo que digas positivo de mí, soy eso y más. Y todo lo que digan mal de mí, soy eso y más peorcito.
2: Oye, Vivi, o sea, tú eres la que pone el estudio y el talento mientras otros ponen las excusas.
3: Yo los pongo a grabar. Yo le digo, tú háblate ahí en el micro y yo voy a hacer milagros contigo.
2: Oye, Vivi, o sea, que tú me puedes hacer que yo me escuche bien.
3: Tanto no puedo.
2: Baby, pero pues sí me escucho ya muy bien. Es porque tú ya me maquillaste la voz. ¿O cómo le hiciste?
3: Puro autotune.
2: ¿Qué me has hecho, baby, para que me escuche bien?
3: Bueno, como tú tienes una mala maña, Eduardo Zamora.
2: ¿Qué?
3: Tú estás grabando y te mueves hacia todos lados.
2: ¿Me tienes que amarrar o qué?
3: De plano, porque tú haces esto, te pones a hablar y de repente te quitas el micro y se escucha así, así, así de horrible. Y yo tengo que hacer mil de cosas para que te escuches a la par.
2: Oye, Vivi, lo que pasa es que tú me hablas y yo tengo que voltear a verte, o deberíamos tener el micrófono frente a frente.
3: No necesitas.
2: Así, o sea, así, mira, Vivi, para ver qué estás haciendo con las manos, porque de repente me dices cosas y con la cara tienes otra expresión.
3: ¿Para qué?
2: Comunícaselo a tu cara.
3: Pues ni modo, yo así nací y así me morí. Nunca cambiaré, ¿verdad, Los Cabos?
2: Tijuana.
3: ¿Cómo estás, Ensenada?
2: Mexicali.
3: Abrazos a Nogales.
2: Los Mochis.
3: Saludos, Guasave.
2: Culiacán.
3: ¿Cómo estás, Durango?
2: Colima.
3: ¿Todo bien, Torreón?
2: Ciudad Victoria.
3: Puerto Vallarta de mis amores, ¿cómo estás?
2: Aguascalientes.
3: Te mando besos, San Juan del Río.
2: Cuernavaca.
3: Tehuacán.
2: Acámbaro.
3: Acapulco de la vida y del amor.
2: Oaxaca.
3: Solo Veracruz es bello.
2: Mérida.
3: ¿Cómo están en Ecuador?
2: Quito, Riobamba. Ibarra, les mandamos un abrazo muy fuerte. Y ¿saben qué? Es más, les voy a mandar lo mejor de mí, lo mejor que tengo aquí. Meli, vas para allá.
3: En vez de que los andes amenazando con soportarme, ¿qué tal si vamos a la tendencia de la semana?
2: ¡Adelante, Meli Pérez!
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3: La canción Self Aware de la banda israelí Temper City es viral debido a su explosivo crecimiento en TikTok, donde ha acumulado más de 1.2 millones de videos. La banda lanzó el proyecto casi en secreto. Publicaron un video con la canción en una nueva cuenta de TikTok con cero seguidores. Y el tema explotó al día siguiente. Esto generó teorías sobre si el grupo era real o una creación de inteligencia artificial. Algo que ellos mismos han desmentido con humor. La canción trata sobre la frustración de reconocer tus propios patrones y fallas y de sentirte incapaz de cambiarlo debido a los pensamientos que se te interponen en el camino. Los críticos comparan su sonido con bandas icónicas como Arctic Monkeys, The Killers y Foster the People, sobre todo por su aire de clásico moderno, muy atractivo para los algoritmos de las redes sociales. Gracias a su tracción viral, la canción entró en el top 10 de Shazam y marcó la entrada de la banda en Billboard Hot 100. Escuchemos Self Aware de Temper City. Como la tendencia de la semana, tú estás en Estudio EXA.

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1: Chiquis Rivera hace una pausa en la grabación de sus discos de banda para lanzar Jenny, que es su nombre real. El nuevo disco de la hija de la fallecida diva de la banda, Jenny Rivera, muestra el lado más vulnerable de Chiquis, quien ha ganado 3 veces el Latin Grammy en la categoría de mejor álbum de banda, ¿eh? ¿Qué tal? Es el 9º álbum de estudio de Chiquis. Se lanza bajo su propio sello discográfico, Sweet Sound Records. 20 canciones, 45 minutos, una aventura de sanación y un sonido pop contemporáneo con matices de folk, cumbia y otros géneros. Además, fluye entre el español y el inglés. Hoy en el modelo reciente, escuchemos Malibu. Es lo nuevo de Chiquis Rivera featuring Jessie & Joy. Tú estás en Estudio EXA.

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1: Maluma será padre por segunda ocasión. La noticia se dio a conocer en pleno Día de las Madres a través de una publicación en su Instagram que rápidamente se viralizó. Compartió una imagen en la que aparece acompañado de su hija Paris, mientras ambos besan el vientre de su pareja Susana Gómez. En los comentarios únicamente agregó un corazón azul. Esto generó especulación entre sus seguidores sobre la posible llegada de un niño. Hasta el momento no ha confirmado el sexo del bebé ni el tiempo de gestación. ¡Vamos a escuchar Hawái! Esto es Maluma y tú estás en Estudio EXA.
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1: Julieta Venegas une fuerzas con Yaritza y su esencia para crear La Línea, el tercer sencillo del universo sonoro de Norteña. El nuevo proyecto de Julieta, donde explora raíces, identidad y territorio desde una perspectiva contemporánea. La colaboración con Yaritza aporta una sensibilidad generacional que amplifica el mensaje del tema y que fusiona tradición con una interpretación fresca y emocional. Hoy en el modelo reciente escuchemos La Línea. Es lo nuevo de Julieta Venegas featuring Yaritza y su esencia. 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
10: La cantante méxico-española Alaska tomó su nombre de una canción de Lou Reed titulada Caroline 6, que trata de una mujer rebelde a la que todos llaman Alaska.

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2: Será el próximo 11 de junio cuando el Estadio Banorte, antes conocido como el Estadio Azteca, albergue el espectáculo previo al arranque de la Copa, cuya duración estimada será de 16 minutos con 30 segundos. Para la inauguración del Mundial 2026, Alejandro Fernández compartirá escenario con Maná, Belinda y Los Ángeles Azules.
3: ¡Oye, es bien poquito tiempo para tanto artista!
2: De hecho, se espera que Belinda y Los Ángeles Azules hagan un dueto con el tema Por Ella, incluido en el álbum oficial de la FIFA. También estarán Lila Downs, Tyla, Danny Ocean y J Balvin.
3: Y también esperan que Maná y Alejandro Fernández hagan un dueto en Mariposa Traicionera, baby. Todos esperan aquí en esos 16 minutos.
2: La FIFA planea realizar ceremonias especiales en los partidos inaugurales que se disputarán en México, Canadá y Estados Unidos. A esto se suman eventos conmemorativos por el 250 aniversario de Estados Unidos para los encuentros programados para el 4 de julio en Houston y Filadelfia.
3: Están cumpliendo 250 años de independencia, baby. Lo celebran con esta inauguración. ¡Qué padre!
2: En Canadá se prevé la participación de Alanis Morissette, Alessia Cara, Eliana, Jesse Reyes y Michael Bublé. Para la celebración en Estados Unidos, desde el SoFi Stadium en Los Ángeles, California, serán parte del espectáculo musical Lisa de Blackpink, Katy Perry, Anita y Future. En un comunicado oficial, la FIFA detalla que cada ceremonia reflejará la identidad cultural de los países anfitriones y en el caso de México, estará inspirada en el papel picado, símbolo de la tradición, artesanía y celebración.
3: Siempre los gringos piensan que en México el papel picado lo es todo aquí, pero bueno, ya ves Coco, pero ay, ¿será que sí? Bueno, está bien, úselo.
2: Además, los aficionados tendrán un papel activo dentro del espectáculo. La FIFA recomendó a los asistentes llegar con anticipación, ya que la ceremonia comenzará 90 minutos antes del partido inaugural del próximo jueves 11 de julio a las 11:30 de la mañana, tiempo local. También se ofrecerán experiencias interactivas, activaciones exclusivas, recompensas y entretenimiento previo al encuentro. El torneo contará con 104 partidos distribuidos en 16 ciudades anfitrionas.
3: ¡Eso es mucho fútbol, baby!
2: México se enfrentará a Sudáfrica en el partido inaugural. La competencia arrancará el 11 de junio en la Ciudad de México y concluirá el 19 de julio con la final en el Estadio New York, New Jersey. Bueno, pues vamos a entrar en ambiente. Vamos a aprendernos esta canción porque la vamos a tener que cantar a todo pulmón. Esto es Por Ella, son Los Ángeles Azules con Belinda y tú estás en Estudio EXA.

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1: Tras el rotundo éxito de The Romantic, Bruno Mars sorprende a sus fans con el estreno de Lo Arriesgo Todo, la versión en español de Risk It All. Esta nueva versión en español no es solo una traducción, sino una reinterpretación cultural que seguramente resonará con fuerza entre sus seguidores. Bruno Mars está viviendo uno de los momentos más importantes de su carrera, impulsado por el éxito global del álbum y de The Romantic Tour 2026, una gira internacional que incluye fechas en Los Ángeles, Houston, Chicago, Toronto, Londres y París, entre otras ciudades clave. También se presentará en México en el Estadio GNP los días 3, 4, 7 y 8 de diciembre. Esta es su primera gira en casi una década. Inició con dos shows completamente agotados en el Allegiant Stadium de Las Vegas. Por cierto, Las Vegas y el condado de Clark rindieron homenaje a Bruno Mars con una serie de celebraciones y reconocimientos. El 10 de abril fue declarado oficialmente como el Día de Bruno Mars en reconocimiento a su impacto en la ciudad. Durante la ceremonia recibió las llaves de Las Vegas, un honor reservado para quienes han hecho una contribución significativa al legado cultural de la ciudad y que seguramente han perdido un montón en los casinos. Como tributo excepcional, Park Avenue fue oficialmente renombrada como Bruno Mars Drive, uniéndose a la tradición de calles dedicadas a artistas icónicos como Elvis Presley, Frank Sinatra y Meli Pérez, entre otras celebridades. Bruno Mars es el primer artista en alcanzar 150 millones de oyentes mensuales en Spotify. Dos de sus canciones han sido de las más rápidas en llegar a 1,000 millones de reproducciones, que son Die With A Smile con Lady Gaga y Apta con Rosie. Además, su éxito Just The Way You Are del 2010 es la canción con mayor certificación en la historia de la RIAA. Desde su lanzamiento en el 2009, Bruno ha vendido más de 150 millones de discos en todo el mundo, convirtiéndose en uno de los artistas más vendedores de todos los tiempos. Hoy en el Modelo Reciente, escuchemos Lo Arriesgo Todo. Es lo nuevo de Bruno Mars. Tú estás en Estudio EXA.

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1: Paulina Rubio vive uno de sus momentos personales más desafiantes. En el proceso legal que atraviesa en la Corte Familiar de Miami, Paulina tuvo que reencontrarse con Nicolás Vallejo Nájera, con quien estuvo casada del 2007 al 2014. Paulina desea que su hijo Andrea Nicolás, de 15 años, permanezca a su lado en Miami, mientras que su padre, Colate, busca llevárselo a Madrid, España, donde alega que tiene mucho más familia y una red de apoyo fortalecida.
2: Y su barrio lo respalda.
1: Por otra parte, la chica dorada acaba de destapar el adelanto de tres nuevas canciones tituladas De Cero, Resaca y Peter Pan. La reacción de sus fans, pues, ha sido muy positiva, pues le han comentado:
3: ¡apoyando a la reina! ¡Paulina ha vuelto! ¡La reina vuelve a su trono!
4: ¡Estamos contigo, Pau! ¡Creo que voy a llorar! ¡Extrañaba tu voz!
5: Escuchar esto me sacó una sonrisa. Me recordó esa esencia de ella que te hace olvidar las cosas malas.
4: ¡Necesitamos tu nuevo disco! ¡Nos urges!
3: ¡Se escucha increíble! ¡Díganme que no estoy soñando!
4: ¡Ay, Dios mío! Sí que es pop.
3: ¡Anhelamos ese regreso!
4: ¡Paulina, sigue así! ¡Me alegra que sigas cantando! ¿Cómo transmites? ¡No dejes de cantar! ¡Arriba las mujeres!
1: ¡Ay, ya sí! Calmaditos todos ahorita. No anden haciendo mucho alboroto. Vamos a esperar que la chica nos sorprenda con sus creaciones, porque sí que nos ha tenido a la expectativa durante varios años. Vamos a escuchar Causa y Efecto. Esto es Paulina Rubio y tú estás en Estudio EXA. ¿Qué?

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1: A lo largo de más de 20 años de carrera, Maroon 5 se ha consolidado como una de las bandas más influyentes del pop contemporáneo. Con más de 100 millones de álbumes vendidos, 750 millones de singles y un total de 34 mil millones de reproducciones en Spotify, su impacto comercial es incuestionable. A ellos se suman 3 Grammy, giras multitudinarias y una presencia constante en Billboard, donde acumula 32 temas y varios discos de diamante. Ahora regresa con Heroine, o sea, heroína. Un single que los muestra reconectándose con el sonido que los definió al principio, mezclando una energía contagiosa con una producción moderna y elegante. Esta canción recupera ese pulso pop R&B que cimentó su éxito, pero con un acabado actual que encaja sin esfuerzo en el 2026. Parecen decididos a mirar atrás sin dejar de avanzar. Un equilibrio que siempre ha sido parte de su identidad. Si algo queda claro, es que siguen apostando por un sonido magnético y accesible, capaz de llenar estadios con la misma facilidad. Hoy en el modelo reciente, escuchemos Heroine. Es lo nuevo de Maroon 5. 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
1: Se nos termina el tiempo. Un placer compartir esa hora con ustedes. Y para despedirnos, una reflexión de hoy que es muy simple. Nunca te sientas pequeña ante la indecisión del otro. Quien duda de tu lugar en su vida, simplemente te está dando el pase libre para que sigas construyendo la tuya. Muchas gracias a nuestra flamante productriz y locutriz, Meli Pérez.
2: Así que si alguien te da un pase libre, vas que chuta y mete gol, mi amor. Por cierto, si tú quieres compartir algún chisme con nosotros, ¿qué esperas, mi amor? Mándanoslo ya al WhatsApp de Exa Tijuana, 664-281-5103. Y si tú estás muy extranjero, porque al cabo que el mundial es de todos,
1: signo además 52-664-281-5103.
2: Si quieren escuchar más del chisme potente, pues vayan ya a cualquier plataforma de streaming y busquen nuestro podcast. ¿A quién
1: le importa?
2: Mucho like, compartir y 5 estrellitas y todos felices riéndonos de la gente. Aunque diga tu tía, la que te manda los piolines para saludarte muy temprano los domingos por la mañana, diga que es pecado.
1: Yo soy Lalo Zamora.
2: Yo soy Meli Pérez.
1: Adiós.
2: Bye.
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9: Antes de tener éxito en la música, Taylor Swift trabajó en la granja de su familia cuidando árboles de Navidad.

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1: Señoras y señores, este servidor se complace en presentarles a Los Ángeles Azules.

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6: Además de ser un excelente cantante, músico y compositor, Benny Ibarra llegó a producir discos de la extinta banda de rock mexicano Santa Sabina, así como para su compañera de la banda Timbiriche.

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1: Esta es la edición número 20 del Exámetro.
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1: Bienvenidos a la edición número 20 del Exámetro, el conteo oficial de la cadena más importante de habla hispana. Yo soy Juan Carlos Nájera y a lo largo de esta hora te presentaré las 10 canciones más pedidas en Exa FM. ¡Comenzamos!
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1: Bibi Rexha se suma al cartel del Festival Rock in Rio Lisboa 2026. Esta onceava edición se celebrará del 20 al 28 de junio y contará también con artistas como Katy Perry, Linkin Park, Charlie Puth y CeeLo Green. Es momento de escuchar a Bibi Rexha en el lugar número 10 del Exámetro.

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1: Morat sorprende con nueva colaboración junto a Silvestre Dangond. El tema Lo Poco Que Yo Quiero mezcla pop romántico con vallenato moderno y será el primer adelanto de Ya Es Mañana Parte 2, el próximo álbum de la banda colombiana, el cual llegará el próximo 2027. Es momento de escuchar a Morat en el lugar número 9 del Exámetro.
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1: Rawayana conquista por primera vez el número uno de Billboard con Inglés en Miami, colaboración junto a Manuel Turizo. Sobre este logro, la banda venezolana mencionó sentirlo realmente especial porque representa conexión de mundos, acentos y energía diferentes que se unen de manera natural. Es momento de escuchar a Rawayana y Manuel Turizo en el lugar número 8 del Exámetro.
0: Número 8.

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7: El único grupo que ha tenido su propia línea de refresco de cola ha sido el dúo francés Daft Punk, quienes en 2011, la refresquera más importante produjo y distribuyó una botella edición limitada, diseñada para la banda solo en Francia, y llevó el nombre de Daft Punk.

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1: Ponte cómodo que estamos de regreso en el Exámetro. Recuerda hacer tus peticiones a través de las redes sociales de Exa FM.
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1: Tini Stollen y el futbolista Rodrigo De Paul confirmaron su compromiso a través de redes sociales. La pareja compartió una romántica fotografía mostrando el anillo que desató emoción entre sus fans, amigos del medio del espectáculo y del medio deportivo. Es momento de escuchar a Ricky Martin, Los Ángeles Azules y Tini en el lugar número 7 del Exámetro.
0: Lugar número 7.

La cuenta regresiva para el nuevo álbum de Olivia Rodrigo ya comenzó. Su tercer material de estudio, You Seem Pretty Sad for a Girl So In Love, llegará este 12 de junio. Mientras tanto, Drop Dead, el primer adelanto del disco, debutó directamente en las listas de popularidad y hoy lo escuchas en el lugar número 6 del Exámetro.

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1: Siddhartha, Caifanes e Interpol presentes en el cartel del Festival Tecate Península 2026. El evento, que se realizará el próximo 24 de octubre en Tijuana, también reunirá artistas como Panteón Rococó, Los Auténticos Decadentes, Caligaris, Julieta Venegas y Jimena Sariñana, entre muchos más. Es momento de escuchar a Siddhartha en el lugar número 5 del Exámetro.
0: Lugar número 5.

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4: En 2010, la reggaetonera Nati Natasha llegó a vivir en los Estados Unidos de ilegal y trabajó en una fábrica en Nueva York.

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1: Estamos de regreso en El Exámetro. Recuerda seguirme en redes sociales como @jcnajeroficial.
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1: David Bisbal reinterpreta Vivir así es morir de amor en homenaje al legendario Camilo VI. El cantante español reinventó la canción de 1978 con su estilo vocal característico y una versión actual que mantiene la esencia romántica que convirtió al tema en todo un himno. Es momento de escuchar a David Bisbal en el lugar número 4 del Exámetro.
0: Lugar número 4.

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1: Carlos Vives lanza el último disco Volumen 1, una producción que apuesta por instrumentos reales, interpretaciones en vivo y canciones con historias personales. El artista colombiano aseguró que este material busca resaltar el valor humano y artesanal de la música. Es momento de escuchar a Carlos Vives en el lugar número 3 del Exámetro.
0: Lugar número 3.
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8: Uno de los hábitos más interesantes de la cantante Danna Paola es que en su bolso siempre lleva una libreta en la cual escribe frases y poesía que más tarde se convierten en sus canciones.
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4: Estamos de regreso en El Exámetro. Recuerda hacer tus peticiones a través de las redes sociales de Exa FM.
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4: Kenia Os se presentará este 17 de mayo en el Festival Tecate Emblema 2026, esto en la Ciudad de México. Mediante un anuncio en redes sociales del festival, la patrona aseguró que cantará todas las canciones de su último álbum, Cade Karma. Es momento de escuchar a Kenia Os en el lugar número 2 del Exámetro.

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2: Esta semana, Bebe Rexha y Faithless retoman el décimo sitio con New Religion. Morat desciende con Tu Cárcel al número 9. Olivia Rodrigo debuta en el sexto escalón con Drop Dead. Siddhartha ingresa al lugar número 5 con Escápate Conmigo. Carlos Vives llega al tercer peldaño con Te Dedico. Y Kenia O se mantiene en la segunda posición del Exámetro.
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2: BTS, Shakira y Madonna encabezarán el primer show de medio tiempo en la historia de una final del Mundial. El evento se realizará el próximo 19 de julio en Nueva Jersey y fue anunciado en redes sociales por Chris Martin, vocalista de Coldplay, junto a icónicos Muppets. Es momento de escuchar a BTS en el primerísimo lugar del Exámetro.
1: Lugar número 1.

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1: El Exámetro es producido por Saúl García. 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Todos los derechos reservados de MBS Radio. Yo soy Juan Carlos Nájera. Nos escuchamos en la próxima edición. Y recuerda, en todas partes, ponte Exa. Adiós.
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2: Pablo Preciado y Román Torres, integrantes del grupo Matiz, decidieron nombrar así su proyecto mientras se encontraban en el estudio de grabación de Leonel García. Y un detalle llamó su atención. Se trataba de un cuadro del pintor francés Matiz.

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2: El video musical de Baby One More Time de Britney Spears fue grabado en Venice High School, misma escuela donde se grabó la película Vaselina.
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0: cabido. Oli, ¿cómo estás? ¿Cómo te va? Excelente sábado, excelente mañana, sábado 16 de mayo, arrancando sábados de Exa Hits a través de la gran cadena Exa. Qué gusto saludarte. Ya sábado, no lo puedo creer, se fue volando la semana. 11 de la mañana con 3 minutos, 11 con 3. Aquí estaremos contigo en estas 3 horas de programa para darte a conocer la música que suena en todas partes, lo que tú quieres escuchar en los sábados de Exa Hits. ¿Cómo vas? ¿Cómo vas levantándote? ¿Cómo vas en este sábado? Sábado que pareciera que va a llover, pareciera que va a cambiar el clima, pero va a ser mucho calor, al momento tenemos 32 grados centígrados, sí, 32 a esta hora de la mañana, 11 con 3 minutos, 32 grados, vamos a subir hasta los 38 para que lo tomes en cuenta. Se vienen días calurosos aquí en Victoria, hay que estar hidratados, hay que prepararnos sobre todo con una agüita de Jamaica, de limón, para estar ad hoc a estos días calurosos. Saludamos a quienes andan almorzando, buen provecho, ¿qué ha habido? Saludamos también a los Daidis, saludamos a todos los Ubis, ¡Oli! ¿Cómo están? Bonita mañana, que logren sus metas, que logren sus objetivos en el Daidi y en el Ubi, que les vaya muy bien. A quienes van abriendo sus negocios o ya lo abrieron, que la abundancia entre a su local y a su negocio. Aquí estamos con ustedes hasta las 2 de la tarde. Comunícate conmigo, el WhatsApp ya está activo, 834-301-2794 para que mandes tu petición vía audio. A través de audio, dinos qué rola quieres escuchar y te complacemos al momento. Dice lo que ha habido. Saludos para ti, para Paquito Danilo. ¿Cómo estás, Paquito Danilo? ¿Qué andan haciendo? Lalo, con razón, se siente el calorón, efectivamente, se siente el calorón y el bochorno, Paquito. 32 grados para llegar a los 38 en unas horas más. Hay que estar climatizados, hay que estar ya listos porque sí se viene el calorón a lo largo del día. Muchos aprovechando ir a la playa, otros a la alberca, aprovechando este fin de semana. Se esperan lluvias para la siguiente semana, tómalo en cuenta. De hecho, la semana que viene se espera que esté lloviendo en la mayor parte de los días. Esto si no cambia el pronóstico. Saludos para Paquito, para Danilo. También le mandamos saludos a Eduardo. ¡Hola, camarada! ¡Te nos pierdes en la semana! ¿Qué onda? ¿Cómo te fue? Buenos días. Te escuchamos. A ver, pórmelo. Adelante. ¿Qué ha habido, camarada?
1: Aló, buenos días. Saludos desde Sotolamarina. Acá andamos chambeando. Ponme una rolita, ¿no? Para andar acá ambientado. Ya sabes que Exa en todas partes es la mejor. Algo de sabadito para andar laborando a gusto. Saludos, Lalito.
0: Algo de Sabadiux. Camarada, que estés muy bien. Hasta Sotolamarina llega la señal de Exa. Gracias a Edu por estarnos sintonizando. Le mandamos saludos al profe Nava, que ha habido, en especial para Rafael. Muy bien portado, Rafael. María Cecilia, María Celia. María Celia, oye, no, hombre, tiene bastante fuerza. María Celia, te mandamos un enorme abrazo, María Celia. Celia, también a Rafael, que se portan muy bien y siempre le hacen caso a papá, ¿verdad que sí? Saludos para ustedes, un abrazo para el profe Nava. Le mandamos saludos a Omar, aquí anda ya trabajando, escuchando la radio. ¿Qué ha habido, Omar? ¿Cómo te va? Bonita mañana para ti. Sabes, aquí te complacemos con tu rola favorita. Mándanos audio para ponerte esa rola especial. Arrancamos los sábados de Exa Hits. Adelante, camarada.
1: Aló, buenos días, saludos desde Sotolamarina. Acá andamos chambeando. Ponme una rolita, ¿no? Para andar acá ambientado. Ya sabes que Exa en todas partes es la mejor. Algo de sabadito para andar laborando a gusto. Saludos, Lalito.
0: Vamos a colocarte esta rolita, yo sé que te va a gustar, es una rolita que te va a volar la cabeza para que bailes, bailes y estés ahí escuchándonos a todo volumen. Esta canción se llama How Long de Top Loss. Sigue con nosotros en los sábados de Exa Hits. ¡Comenzamos!

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1: Los chismes de la semana, lo que estuvo trascendiendo en esta semana. Sin lugar a dudas, los conciertos de BTS, que estuvieron a reventar allá en la Ciudad de México. Tuvimos un enlace el sábado pasado que iniciaban ya los conciertos de BTS, desde el viernes también, que llegaron y fueron tendencia, estuvieron en Palacio Nacional. La verdad es que ha sido toda una locura los conciertos de BTS. La derrama económica hasta el momento se estima más de 3 millones de pesos, y contando lo que se irá recaudando a lo largo de estos días. La banda BTS agradeció a los mexicanos, los vimos también en una pelea de lucha libre, los vimos disfrutando de México. Ellos estuvieron aquí presentándose diversos días en México y la fanaticada supo comportarse a la altura, todo el ARMY. Vimos también que varias personas de aquí de Ciudad Victoria acudieron en caravana hasta la Ciudad de México para irse de aquí de Victoria a la CDMX y disfrutar del concierto de BTS. Enhorabuena para todas las chicas que anduvieron por allá. No cabe duda, no cabe duda que BTS está ahorita creciendo y está en su mejor momento como la boy band más querida por el ARMY. Así las cosas. Y quienes también anduvieron por acá fueron las chicas de Tattoo, que por cuarta ocasión estuvieron presentes. Las chicas de Tattoo. ¿Qué pasa con Tattoo? Bueno, resulta que ellas ya habían venido hace unos meses a México, pero el cariño que le tienen a México es tan grande que decidieron abrir dos fechas más, y en esta semana las chicas de Tattoo también anduvieron por acá. ¿Y qué pasó? Fueron a la casa de Frida Kahlo, fueron a un museo, ellas anduvieron viendo diferentes zonas de la Ciudad de México. Qué bonito que los artistas se sientan seguros, se sientan también con esa confianza de andar en la calle. Obviamente, si BTS lo hubiera hecho, el ARMY los hubiera reconocido rápido. Caso contrario con las chicas de Tattoo, que anduvieron como si nada en Coyoacán, nadie les dijo nada, si acaso una o dos personas que las reconocieron y se tomaron foto con ellas, y hasta ahí. No causaron tanto furor en la calle como en el concierto. En el concierto estuvieron sold out en estas dos presentaciones, y se espera que estén presentándose en dos meses más, otra vez en Monterrey y en la Ciudad de México. Escuchemos a Tattoo con esta canción que se volvió tendencia en la semana por estar acá con nosotros en México. Esto se llama All About Us, recordando ese gran temazo de

0: 11 de la mañana, 17 minutos, 11 con 17. ¿Qué ha habido? Complacencias. Mándame tu audio. Dime qué rolita quieres escuchar hoy en los sábados de Exa Hits. Oli, ¿cómo estás? Buenos días.
1: Ahorita me puedes poner la canción de Caloncho, porfa, la del optimista.
0: Qué bonita canción, fíjate, para despertar con todo el ánimo, despertar, despierto y agradezco de Caloncho. Con mucho gusto, aquí en Exa, te complacemos al momento.
1: Ahorita me puedes poner la canción de Caloncho, porfa, la del optimista.

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7: Ángel Quesada, mejor conocido como Santa Fe Clan, comenzó a tocar el acordeón desde los 8 años de edad, cuando su padre llevó este instrumento a casa, y Ángel empezaría a investigar.

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1: 11 de la mañana, 22 minutos. ¿Qué ha habido? Gracias por acompañarnos en los sábados de Exa Hits. 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A las 2 de la tarde aquí escuchas toda una hora de Exa K-Pop. Y a las 4 llega Irvin Scott con más de los sábados de Exa Hits. Buena música, buena programación en Exa 94.5. Vámonos a las complacencias. Buenos días, hola, hola, ¿cómo estás? Adelante.
2: Hola Lalo, buenos días. ¿Podrías poner la de Viva la Vida de Coldplay, porfa? Y un saludo para mi hijo Leo, que iba conmigo escuchando la radio.
1: Hola Leo, ¿cómo estás? Bonita mañana para ti, Leo. Hazle mucho caso a tu papá, ¿eh? Te mandamos un enorme abrazo, Leo. Claro, aquí tú nos mandas tu audio y te complacemos al momento. Adelante.
2: Hola Lalo, buenos días. ¿Podrías poner la de Viva la Vida de Coldplay, porfa? Y un saludo para mi hijo Leo, que iba conmigo escuchando la radio.

0: Con 28 minutos, 11 con 28, los sábados de Exa Hits son para ti. Para que pidas tu rola favorita, saludamos a quienes andan ahorita trapeando, quienes andan limpiando. ¡Oli! ¿Cómo están? Nos da mucho gusto que nos escuchen ahí en su casa, en la cocina, donde estén. Mándenme foto de su radio o del aparato donde nos estén escuchando. Mándenme foto, por favor, para saber de dónde nos sintonizan. Le mando saludos a Sergio, dice Lalo, aquí escuchándote desde mi casa. Mándale saludos a mi esposa Mari. Marisol, hola Mari, preciosi. Saludos para Sergio, para Mari y también para Sebastián, su hijo, que le están ayudando a limpiar. ¡Oli! ¿Cómo están? Miren, nos mandan ya la fotografía. Es un radio, así como que portátil de las grabadoras. ¡Ay, mira qué bien! Saludos para ustedes, gracias por la sintonía. Le mandamos saludos a Paquito. Dice que con el aire acondicionado a todo. Oh, hombre, Paquito, es que se siente el calor. Ahí desde su auto nos está sintonizando. Gracias, Paquito. Danilo, le mandamos saludos. ¡Hola! A la familia Valdés. ¡Oli, cómo están! ¡Claro! Saludos a la familia Valdés, en especial a José, a Dan, que nos están escuchando. Hola, José, Adán, familia Valdés. Gracias por estar con nosotros. Mándame tu audio, ¿qué rolita quieres escuchar? Mándame tu audio al 834-301-2794. Le mandamos también saludos al profe José. ¿Qué ha habido, profe? Ayer anduvieron, mira, bien contentos los profesores con su bono, papá. Se veía que la... Oye, fíjate que el 10 de mayo regularmente están los restaurantes llenos aquí en la capital. Y ayer noté bastante movimiento por el Día del Maestro. Muchos restaurantes llenos, otros lugares de fiesta también. Vaya que se la pasaron increíble. Estuvieron ahí con Tokio. Le mandamos saludos a Gerardo. ¿Qué ha habido, Gerardo? Él nos escucha desde la tienda, ¿verdad, Gerardo? En una tiendita. Hola, Gerardo, ¿cómo andas? ¿Qué rolita quieres?
1: Adán, familia Valdés, gracias por estar con nosotros. Mándame tu audio, ¿qué rolita quieres escuchar?
0: Manda, ahí está, me está escuchando. Mándame audio tuyo, Gerardo, no mío. Para saber qué rola quieres, Gerardo. Gracias, nos comparte la imagen donde él nos escucha desde una bocina. Ya la tiene lista esta bocina. Oye, qué bonita está tu bocina, de color rojo con lucecitas LED, qué bonita. Díselo, aquí trabajando desde el Daidi. Hola, Yuli, ¿cómo estás? Mándame tu audio, Yuli, para colocarte tu música favorita. Saludos para ti. ¿Dónde anda, Yuli? Mira, no ubico el lugar. Saludos para ti, Yuli, preciosa. Maneja con mucha precaución, Le mandamos saludos a Omar. Díselo. Ah, mira, Omar se encarga de estar chapoleando, de estar limpiando algunas zonas de aquí de Ciudad Victoria. Omar, qué bonito te quedó esto allá por la Torre Bicentenario. Él está dándole mantenimiento a los jardines. Te mandamos saludos, Omar. Nuestro reconocimiento, porque ahora sí que el solazo está a todo y ustedes siempre tratando de que la ciudad se vea bien bonita. Saludos para ti, Omar, y qué bueno que te encargas de hacer esto en los jardines. Se nota que le pones mucho empeño. Se ven preciosos esos cenizos. ¡Saludos, Julia hermosa! ¡Hola! ¿Cómo estás? ¿Qué ha habido? ¡Te escuchamos!
2: ¿Qué tal, Lalo? ¿Cómo estás? Muy buenos días. He puesto una rolita Baby Girl de Aqua.
0: ¡Claro! ¿Cuál rola era? ¿La de Aqua de Barbie?
2: ¿Qué tal, Lalo? ¿Cómo estás? Muy buenos días. He puesto una rolita Baby Girl de Aqua.
0: Con mucho gusto, aquí en los sábados de Exa Hits, tú tienes el control, te ponemos tu rola favorita.

0: Me encanta esta canción de Barbie Girl. Muy ad hoc, como que nos pone de buen humor. El video está increíble. No pudieron agregarla a la película de Barbie. ¿Te acuerdas tú de la película de Barbie? Hace 3 años se estrenó. Y esta canción, la de Aqua, Barbie Girl, habla de una muñeca tonta. Por eso no la agregaron a la película de Barbie, porque pues no está diciendo cosas positivas de Barbie. Habla que es una muñeca sin sentido, tonta, sin aspiraciones. Por eso le dijeron a Dua Lipa, hey, ayúdanos con la rola. Y fue Dua Lipa quien nos hizo la nueva canción de Barbie. Después Nicki Minaj la sacó. No pegó tanto, pero esta canción de Aqua no nos la podemos quitar de la mente. Seguimos con las complacencias, los saludos que ha habido. Le mandamos un enorme abrazo a la familia Basurto Hernández. ¿Qué ha habido, familia Basurto? ¿Cómo están? Gracias por la sintonía. Menonías, ya se levantaron con todo el ánimo allá en la colonia Emiliano Zapata, que siempre nos escuchan a través de la señal de Exa. Gracias. Nos piden una canción de Bad Bunny, con mucho gusto. Vámonos a las complacencias vía audio. Tenemos complacencia, adelante. ¿Qué ha habido tú? ¿Qué ha habido, Menonías? ¿Cómo andas?
1: Buenos días, ¿cómo estás, Lalo? Oye, ¿me podrás poner una de BTS 2.0? Se llama. Vamos a las carreras, a una estatal de voleibol ahí al estadio.
0: Oye, qué bien, te mandamos saludos y lo mejor para ti, para tu equipo en estas carreras estatales, que gane el mejor y que ganes tú también. Ahí nos cuentas cómo te fue, mucho, mucho éxito. Ponme el audio.
1: Buenos días, ¿cómo estás, Lalo? Oye, ¿me podrás poner una de BTS 2.0? Se llama. Vamos a las carreras, a una estatal de voleibol ahí al estadio.

0: escuchamos a BTS 2.0. Que ganen los mejores. Obviamente que gane nuestra querida Dulce. Dulce, preciosa y hermosa. Lo mejor para tu equipo, ¿ok? Échenle todos los kilos, échenle todas las ganas ahí para que ganen estas competencias. Vámonos a más complacencias. Saludos para ti. Hola, Alejandro. Alejandro, ¿cómo andas? Nos da mucho gusto saludarte, Alejandro, a esta hora de la mañana. Andan con Tokio, Gabriel, te mandamos saludos, Gabriel, Mau, ¿cómo andas? Alex, Oli, Menonías, vamos a escuchar la complacencia, adelante, adelante, mándame tu audio, te complacemos al momento en los sábados de Exa Hits, aquí en Exa, 834-301-2794, Oli.
1: Hola, Dalo, saludos de Gabriel, Mauricio y Alex, nos puedes poner la de Zombie de The Cranberries. Buen sábado. Hola, Dalo. Saludos de Gabriel, Mauricio y Alex. ¿Nos puedes poner la de Zombie de The Cranberries? Buen sábado.

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7: El cantante y compositor Justin Quiles ha mencionado que ha escrito canciones que no son reggaetón y que algún día las compartirá.

0: Ya casi son las 12 de la tarde, 11 de la mañana, 55 minutos. Seguimos escuchando los sábados de Exa Hits. Buenos días, solecito, buenos días, ¿cómo estás? Vámonos rápidamente a la pausa, volvemos con más complacencias. Saludos para Giovanni, hola Giovanni, menonías. Aquí andamos ya con toda la pila. Rapidito la pausa, volvemos a los sábados de Exa Hits.
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0: 11 de la mañana, 57 minutos. Oigan, ¿dieron a conocer lo que van a hacer en Monterrey este FanFest por el Mundial? Recordemos que Monterrey, aquí cerca, será sede mundialista. El estadio BBVA se convertirá en uno de los estadios en donde se estén llevando a cabo varios partidos del Mundial. Pues bueno, se aplicaron allá en Monterrey y crearon un mega fiestononón. Y uno de ellos es Imagine Dragons, quienes llegan a Monterrey y se espera, ¿verdad?, que haya mucha afluencia en estos próximos meses, ya que inicia el Mundial. De hecho, estamos a la vuelta de la esquina, acabando mayo, empieza la justa mundialista. Y allá en Monterrey va a haber mucha música, va a haber mucho fútbol. Ahora sí que están aprovechando todo para acaparar la atención. He visto que están más preparados en Monterrey, en Nuevo León, que en México, donde va a ser la sede. Y también que en Guadalajara, creo que también se va a llevar unos partidos. Si no estoy equivocado, creo que también en Guadalajara. Pero he visto más movimiento en Monterrey que acá, que en México. Como que allá, no sé, nada más el partido y ya. Y acá va a haber música, va a haber baile, va a haber de todo en los días del Mundial. Acá sí están más organizados, al menos así se ve el ambiente. Adelante con la petición que tiene que ver con los Imagine Dragons. Hola Giovanni.
4: Buenos días, Lalo. ¿Me puedes poner la canción de Imagine Dragon, Believer?
0: Claro que sí. Regresando de la canción, vamos a darte a conocer cuáles van a ser los artistas que se presentarán en este FanFest. ¿Qué días? Y lo más importante, es gratuito en el Parque Fundidora. Gratuito para que vayas a ver a los Imagine Dragons en el Parque Fundidora en estos próximos ya días. ¡Oli!
4: Buenos días, Lalo. ¿Puedes poner la canción de Imagine Dragon, Believer?

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10: El único grupo que ha tenido su propia línea de refresco de cola ha sido el dúo francés Daft Punk, quienes en 2011, la refresquera más importante, produjo y distribuyó una botella edición limitada, diseñada para la banda solo en Francia, y llevó el nombre de Daft Coke.

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0: 12 de la tarde con 6 minutos. ¿Qué ha habido? ¿Qué ha habido? ¿Qué ha habido? ¿Qué ha habido? ¿Qué ha habido? ¡Oli! Me da mucho gusto saludarte en este sábado. Muchos andan lavando, muchos andan haciendo limpieza, aprovechando que hay agua. Laven, laven mucho, porque se vienen días de lluvia. Aunque ahorita el calor está todo, la siguiente semana, de acuerdo al pronóstico, indica que el lunes estará lloviendo. De hecho, mañana domingo se va a sentir un calorón infernal de aquellos que ni uno aguanta, ¿no? Hombre, se va a sentir un calorón mañana domingo, para que lo consideres. Casi vamos a llegar a los 40 ya con la sensación térmica. Otra vez los días de calor. Lunes, martes, miércoles, jueves y viernes hay probabilidad de lluvia alta aquí en Victoria. Ahora, el fenómeno del Niño se está haciendo cada vez más grande y podría intensificar la lluvia, o de plano que no llueva. Eso es lo que hace el fenómeno del Niño. Cada año se da el fenómeno de la Niña, el fenómeno del Niño. En este año toca al Niño, y vaya que este fenómeno hace que las temperaturas cambien drásticamente, que las temperaturas en los océanos también cambien, y esto hace que llueva o que sea un año de sequía. Ya lo pasamos, ya lo vivimos hace 3 años, cuando el fenómeno del Niño atacó y no llovía nada. Fue un año de sequía total. Esperemos que este año no lo sea y que las lluvias pues lleguen, aunque sean intensas, pero que lleguen acá a Ciudad Victoria. Saludamos a Giovanni, saludamos a Ana, saludamos también a Gerardo, saludamos a Alejandro, a Yuli, Omar, Gabido, Eduardo, gracias por la sintonía. Saludamos también a Luna, a Olga, que nos están sintonizando. Saludamos también a Daniel. Hola, Daniel, ¿cómo estás? Sandra, ¿qué ha habido? También a Camila, de parte de Dani, que nos van sintonizando. ¿Qué rolita quieren escuchar, Dani? Mándanos audio, que ahí Sandra nos mande audio. Le ponemos la rolita que quieran, ¿va? Saludos para Angélica. Un abrazo fuerte para tu mami, Angélica. Preciosa, hermosa. Angélica, que te lleven a comer, Angélica. Unos camarones, ¿qué se te antoja? ¿Unos bowls? Algo, un ceviche, ¿verdad, Angélica? Con este calor. Hay que te atienda la nuera. Que te atienda unos taquitos, algo, ¿verdad? Saludos para Angélica, Sandra y a Camila, que nos van sintonizando, de parte de Daniel. Que Daniel se ponga la del Puebla, pues claro, trae billete, papá, ya fue quincena. Que se note ahí, por favor, el derroche de dinero. Saludos para ustedes, chicos, que estén de maravilla. También le mandamos saludos, hola, a Charlie y Adolfo, que nos escuchan en una refaccionaria. Gracias a Charlie, gracias a Adolfo y también a Hugo. Dice, Lalo, te escuchamos en una papelería. Mándales, por favor, saludos a mis compañeras y compañeros. Saludos para ti, Hugo. A ver, ¿quién más? Saludos también para Rafael, que ahí está contigo trabajando. Y a Roberta, que nos escuchan en esta papelería. Muchas gracias. Peticiones vía WhatsApp 834-301-2794. ¡Oli!
1: Buenas tardes, Lalo. Juguito de naranja de Los Valdés, un grupo de ska local, porfa. Buenas tardes, Lalo. Juguito de naranja de Los Valdés, es un grupo de ska local, porfa.
0: Camarada, yo pensé que estabas almorzando juguito de naranja. Y yo le mandé saludos a la familia Valdés pensando. No te había captado, camarada, no, hombre. Pues dije, bueno, saludos a la familia Valdés, que está almorzando un juguito de naranja. Qué bueno, qué rico. Ya. Oh, mira, a ver, déjame busco la canción con mucho gusto. Y ahorita la colocamos, ¿va? Ya la andamos acá localizando. Claro que sí. Me cuatrapié, camarada, lo siento. Vamos a comenzar con la música mentirosa de Elefante. Sábados de Exa Hits.

0: Complacencias vía audio al 834-301-2794. Buenas tardes, ¿cómo le va?
1: Aló, Lalo, buenas tardes, ¿cómo le va? Un favor, ahí si me colaboras con la canción de Ella, de Ricardo Arjona, Ella. Saludos, saludos.
0: Saludos para ti, que estés muy bien, tu música favorita en Exa.

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Ya son las 12 de la tarde con 25 minutos, 12 con 25. Estamos a unos días de que comience el Mundial, a unos días ya, acabándose el mes de mayo, iniciará el Mundial y vaya que será un Mundial lleno de música, lleno de mucho sabor y un Mundial, aunque pareciera que hay que repartirlo entre Estados Unidos y Canadá, es más mexicano que nada. Este Mundial es más mexicano que lo que digan los gringos o los canadienses. Bueno, inicia el jueves 11 de junio. Allá en Monterrey va a haber una serie de actividades donde vas a poder ver a muchos artistas y esto va a durar 21 días de artistas en el Mundial allá en Monterrey. Iniciando el 11 de junio con La Leyenda, llega el 12 de junio de parranda, llega Chayanne el 13 de junio, Caballo Dorado el 14, Genitalica el 18 de junio, La Costumbre 19 de junio, El Gran Silencio el 20 de junio, Imagine Dragons que también llegará el 21 de junio, Toys Latash el 23 de junio y Grupo Firme 24 de junio. Seguimos porque Los Cadetes de Linares de Homero Guerrero el 27 de junio, Enrique Iglesias 28 de junio, también estará de CLCX el 29 de junio, Tribal Monterrey 30 de junio, Jumbo 3 de julio ya, El Malilla para ir a ver al Malilla 4 de julio, Los Payasónicos 5 de julio, MC Davo 10 de julio, La Sonora Dinamita 11 de julio, KBC Mikey 18 de julio y van a cerrar con un artista sorpresa el 19 de julio. Aquí lo más interesante de este lineup, donde vamos a poder disfrutar de este FanFest que es gratis en el Parque Fundidora en Monterrey, es que va a haber pantallas a lo largo del Parque Fundidora para que podamos disfrutar de los partidos, para que podamos estar viendo el fútbol y disfrutar también de una tarde agradable con los artistas del momento. Viene Imagine Dragons el domingo 21 de junio. También otro de las agrupaciones interesantes es El Gran Silencio el día 20 de junio, el sábado Chayanne 13 de junio, que lo tuvimos en Tampico hace unos días. También llega Enrique Iglesias el 28 de junio y son parte de los artistas que forman parte de este lineup. Qué bueno que allá están haciendo esto en Monterrey, todo es gratuito, es lo que más me gustó. Claro que hay una zona en la que si tú quieres estar mero adelante, pues ya compras tus boletos, pero de ahí en fuera, para verlos es gratuito en el Parque Fundidora. Ya que tanto falta, ya cerramos el mes de mayo. En dos semanas ya se acaba mayo e iniciamos junio y el día 11, jueves 11 es cuando inicia esto. Vamos a escuchar esta canción, una rolita que ahorita está en tendencia ya que Shakira empezó a colocar ya la rola del mundial, la rola para poder estar bailando, cantando y gozando. No cabe duda que este mundial se va a vivir mucho con la música, se va a vivir demasiado con todo lo que se viene ya del mundial. Escuchemos esta canción llamada Die Die, que llega ya al mundial, que ya quiero yo saber cómo va a estar la apertura. Vamos a escuchar esta rolita mundialera de Shakira, la oficial del mundial.

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6: Ángel Quesada, mejor conocido como Santa Fe Clan, comenzó a tocar el acordeón desde los 8 años de edad, cuando su padre llevó este instrumento a casa, y Ángel empezó

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1: 12 de la tarde con 40 minutos. Vámonos a la canción de la semana. Llega Lazo con esta gran rolita que ayer estrenó, por cierto. Es un estreno de la semana. Se llama Feliz Aniversario. Cuando tú ya cumpliste todo con tu pareja, cuando ya le diste todo a tu pareja y tu pareja aún está ahí, expareja, pues llega un momento en el que dices: oye, feliz aniversario, cumpliríamos un año, pero ya tronamos, ya fue todo, me siento diferente, me siento empoderado. Es lo que dice esta canción, feliz aniversario de Lazo. Por si estás pasando por un mal de amores, recuerda esta rolita, te va a ayudar bastante. Feliz aniversario de Lazo.

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1: Feliz aniversario de Lazo, la rolita del fin de semana. 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Doce con cuarenta y cuatro minutos. Le mandamos saludos a Yulisa, le mandamos también saludos, gracias por la sintonía. Yulisa, ¿cómo estás? También para Guadalupe Rodríguez, que nos está escuchando, le mandamos saludos a José Juan. Hola, José Juan, a la familia Alvarado y también a la familia Juárez, que nos están sintonizando, gracias. Dicen que van a preparar una carnita asada de rato, ¡qué rico! Seguimos con la música, esto te va a gustar. Bitter of Alone, Alice DJ, aquí suena en los sábados de Exa Hits.

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6: El cantante y compositor Justin Quiles ha mencionado que ha escrito canciones que no son reggaetón y que algún día las compartirá.

0: bonita canción perfecta, Miranda con María Becerra. Vamos a mandar saludos. Oli, ¿cómo están? Un abrazo fuerte para Emiliano y Mariana que nos están escuchando. Hola, Emiliano, Mariana. Bonita tarde para ustedes. Qué bueno que siguen en sintonía de EXA. Mándame tu audio, mándame tu audio. Complacencias vía audio. ¿Qué rolita quieres escuchar? Aquí te complacemos. ¿Cuál quieres pedir? 834-301-2794. Mándame ya tu audio para complacerte con esa rolita. Vámonos a la nota que se hizo viral en la semana.
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0: Lamentablemente, la nota viral tiene que ver con el cuidado, la protección y sobre todo ser uno consciente si va a la playa. En esta semana, lamentablemente, se dio a conocer el fallecimiento de un pequeñito allá en Soto la Marina, en la pesca. Esto conmocionó mucho a la sociedad victorense debido a cómo se suscitaron los hechos y también como un pequeñito que apenas iba a cumplir 5 años en esta semana, pues se acabó su vida, se acabó por una imprudencia. Ahora muchos están pidiendo que ya no ingresen racers, que ya no ingresen cuatrimotos a esta zona de la playa. Sin lugar a dudas fue una nota que conmocionó mucho y ojalá no se olviden de este pequeñito y que pues pueda existir ya una ley y se pueda aplicar una ley para que prohíba el uso de estos vehículos motorizados 4x4, racers, todo lo que tenga que ver y que esté lastimando a la sociedad de esta manera. Es una muerte de un pequeñito, es una muerte que tocó el corazón de muchos. Ojalá ya se apliquen y puedan empezar a crear estas leyes y de esta manera pues ya no vuelva a suceder en las playas, no solamente de la pesca, sino en Miramar, en otras zonas de playa donde pues lastimosamente se meten los racers y no se dan cuenta, pasan ese tipo de accidentes y ya no queremos que pasen ese tipo de cosas para el pequeñito ni para nadie más. Y desde aquí le mandamos un saludo, un abrazo a esta familia que sabemos no la está pasando nada bien. Ojalá pronto su corazón pueda recuperarse y que pues esto pueda servir como un antecedente, lamentablemente así, pero que pueda servir para que haya leyes y digan, ¿sabes qué? Aquí no pasa ninguna cuatri, aquí tampoco hay renta de cuatris para evitar accidentes. Nota que se volvió viral en esta semana y que lamentablemente sucede aquí en el estado de Tamaulipas.
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0: 12:57, seguimos con más música. Oli, ¿cómo estás? Saludos para Valeria. Hola, Valeria, qué guapa, Vale. ¿A dónde vas, Valeria? ¿Qué tal tu fin? Hola.
2: Hola, Lalo, ¿me puedes poner Ruleta Rusa de Kineos? Y me puedes mandar un saludo para mis amigos Liliana y Daniel, que hoy se van a casar.
0: ¡Uy, felicidades, Liliana y Daniel, que hoy hay bodorrio! No nos llegó la invitación, Liliana, Dani, qué pacho ahí, muy mal. Muy mal que no nos hayan invitado. Saludos para ustedes, que Dios bendiga su matrimonio hoy y siempre en todo momento. ¡Qué lindo, qué lindo! ¡Hola!
2: Hola, Lalo, ¿me puedes poner Ruleta Rusa de Kineos? Y me puedes mandar un saludo para mis amigos Ileana y Daniel, que hoy se van a casar.

0: sería.
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6: La cantante México-española Alaska tomó su nombre de una canción de Lou Reed titulada Caroline Says, que trata de una mujer rebelde a la que todos llaman Alaska. Alaska, when she takes me,
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9: ¿Qué ha habido? Estamos totalmente en vivo en los sábados de Exa Hits. Gracias por acompañarnos un sábado más y a lo largo de la semana. Gracias por estar con nosotros en Exa. Se viene ya la fiesta del mundial, se viene ya la fiebre mundialista. Habrá muchas actividades en muchos estados de la República Mexicana. En Monterrey te platicábamos hace rato como el Fan Fest estos 21 días va a haber música en el Parque Fundidora, va a estar Imagine Dragons, va a estar Enrique Iglesias, va a estar Chayanne, y lo mejor de todo es de que todas estas agrupaciones y artistas los puedes ver gratis en el Parque Fundidora. Así que vámonos preparando, ¿no? De una vez, vamos armando caravana y nos vamos a ver a Imagine Dragons, a Enrique Iglesias. Ellos dos caen en domingo, cuando va a estar este Fan Fest. Cuando inicia el mundial, el jueves 11 de junio es cuando inicia el mundial, y pues muchos ya andan viendo a ver si van para México, para Monterrey, Guadalajara. Estas tres sedes aquí en México. Va a estar muy interesante ver a mucho extranjero, mucho turista, principalmente en estas zonas. Acá para Victoria, bueno, ya será la cosa diferente, pero sí nos va a tocar calor en estos días venideros. Hay que prepararnos, hidratarnos correctamente. Y aquí en Ciudad Victoria, nos estamos preparando para el torneo de barrios. Así es, ya con esto de la fiebre mundialista, pues viene también aquí en Victoria el torneo de barrios de ORT. 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Le mandamos saludos a toda la banda, dice Lalo. Saludos para Carlos. ¿Qué otra rolita, camarada, quieres escuchar? Aquí te complacemos. Dice Paquito, ¿cuándo va a estar Imagine Dragons? A ver, vamos a volver a recapitular esta información, nos preguntan por Imagine Dragons. Es gratis allá en Monterrey, ¿eh? Es gratis para que vayas con la familia. Yo la verdad sí voy a ir a ver a Imagine Dragons en Monterrey. Cae en domingo, por cierto, cae en domingo. ¿Cuándo viene Imagine Dragons gratis al Parque Fundidora? El 21 de junio. 21 de junio. Imagine Dragons, cae en domingo, Paquito. Cae en domingo, sí, pues imagínate ir a verlos gratis. Claro que puedes tú, si gustas, comprar ahí mero adelante. Pero yo te recomendaría llegar temprano, captas un buen lugar y los estás viendo gratis en el Parque Fundidora. Enrique Iglesias, él estará presentándose el 28 de junio. Enrique Iglesias, también estará Los Payasónicos el 5 de julio en este FanFest, ya acercándose el mundial, iniciando el mundial. Le mandamos saludos a Bronco. ¿Qué ha habido, Bronco? ¿Cómo estás? Gracias. Bonita tarde ya de sábado, iniciando el fin de semana. Saludos también para los novios, para Valeria, que nos escribió hace rato, Liliana, Daniel, que se van a casar el día de hoy. ¡Qué bonito! ¡Cuánto bodorrio! ¿Cuántas bodas habrá los fines de semana en Ciudad Victoria? Te digo que sí, me imagino yo que si han de ver unas 20 o más, ¿no? 20 bodas el fin de semana o hasta más aquí en la capital, en los salones, en las diferentes partes de aquí de Ciudad Victoria. Saludos a quienes ya se van a casar. ¡Vámonos! ¡Vámonos! Vamos a seguir con la música. Llega esta canción de Imagine Dragons. Claro, pues ya colocándonos. Para verlos en allá en lo que viene siendo el Parque Fundidora. Esto es de Imagine Dragons. Sigue con nosotros en EXA. No te muevas, no te despegues. 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
1: Vámonos a los chismechitos, lo que surgió en esta semana. Maluma estuvo recibiendo a casi 100 periodistas. Maluma, no pudimos asistir, de verdad nos llegó la invitación. Maluma Baby, hasta Medellín, Colombia, allá en su exclusiva casa, por cierto, preciosa la casa que tiene Maluma. Esto para invitar a la gente y a los creadores de contenido a que escucharan su nuevo disco, su nuevo lanzamiento. Estuvo acompañado de varios influencers, también personajes de la radio, de la televisión, y le fue muy bien a Maluma en este encuentro que tuvo con todos los periodistas y creadores de contenido. Muy bien por Maluma por hacer esto. Es el primer artista que invita a la casa a los periodistas, creadores de contenido, para que pues se diera a conocer su música y hacerlo de una manera pues como más llegadera, más pegadita acá en la lo familiar, y pues ellos pudieran sentir así el álbum, porque el álbum de eso trata, es muy familiar el álbum de Maluma Baby. Por otro lado, Jungkook de BTS y Shakira serán los únicos artistas en la historia en participar en más de una ceremonia oficial por la Copa del Mundial. Después de, en el 2022, ellos estarse presentando, en este 2026 regresan y ahora serán también los encargados de estar en estas festividades. Vamos a ver cómo se desarrolla la situación, porque son muchos artistas y en tan solo 14 minutos, pues no creo que todos puedan brillar. También estará Belinda, Los Ángeles Azules en la inauguración. Vamos a ver qué tal, cómo les va en esta inauguración el 11 de junio en ya el Mundial. Y por último, hablemos de Becky G, que está regresando con nueva música con el sencillo Epa. Su video ya está disponible en las plataformas. Una canción muy enérgica, con mucho ritmo, es la que vamos a escuchar en estos momentos. Esos fueron los chismechitos de la semana, lo que más trascendió.
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Con Hipotéticamente sigue con nosotros en la señal de EXA. Vamos a elegir la rola viejita pero bonita. Tenemos dos canciones, tú me mandas audio y votas por tu rola preferida. La primera es de Maná, córremela, oye mi amor, de Maná.

Mándame tu audio, dime qué rola quieres escuchar en este sábado de Exa Hits, viejita pero bonita. El próximo viernes de Thalía, mándame audio votando por Thalía, 834-301-2794. Nos vamos con Oye mi amor.

Mándame audio, mándame audio. Están votando por Maná, pero mándame audio. Vota por Maná, pero mándame audio. Saludos, Heriberto. Mándame tu audio. 834-301-2794. Mándame tu audio. ¿Qué rola? Tenemos dos canciones. Tú eliges qué rolita quieres. La primera es Maná. Oye, mi amor.

0: Tenemos al ganador de esta tarde. ¿Qué dice el público?
1: Lalo, nomás escuché Maná, Maná y dije, se me vinieron a la mente los Muppets. No sé por qué, pero mi voto es para Maná.
0: ¡Maná! Acaba de ganar Maná. Tu música favorita, lo que tú quieres. Aquí en Exa te colocamos tu rolita.

Gran rolita, qué gran rola, oye mi amor de Maná. Vámonos a la siguiente, estamos jugando, viejita pero bonita. Tú decides qué rola quieres escuchar, mandándome tu audio, vota por tu rola favorita. En la siguiente tenemos a la camisa negra de Juanes. ¿Quieres escucharla? Mándame tu audio votando por esta canción.

0: Tú dime qué rola quieres escuchar, maná. Perdón, ya no. La de Juanes, perdónenme. Camisa negra de Juanes.
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0: Oh, nos vamos por el gran silencio. Déjenme si estoy llorando.
1: Déjenme si estoy llorando.
0: Le dice el público, hola.
2: Vamos con la de déjenme si estoy llorando. Saludos, ánimo, es fin de semana.
0: ¡Saludos! ¿Qué ha habido?
3: El gran silencio, el gran silencio.
0: Acaba de ganar el gran silencio. Déjenme si estoy chillando del gran silencio.
4: Sigues en sintonía aquí en Chunter Radio Poder. Este es tu programa favorito, Bonus Track. Y ahora con nosotros está el gran silencio, acompañados del grupo de rap Los Northsiders, con esta linda melodía. Déjenme si estoy llorando.

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15: Además de ser un excelente cantante, músico y compositor, Benny Ibarra llegó a producir discos de la extinta banda de rock mexicano Santa Sabina, así como para su compañera de la banda Timbiriche.

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1: Regresamos. Regresamos en los sábados de Exa Hits. Sigue jugando con nosotros a esta dinámica. Viejita pero bonita, vota por tu rola que más te guste, la que quieras. 834-301-2794. Te pongo dos canciones, tú eliges una de ellas. Mándame tu audio. La primera, La calle de las sirenas. Súbele, súbele. ¿Quieres escuchar La calle de las sirenas? Mándame tu audio. Nos vamos a escuchar a Belanova con Rosa Pastel.

0: ¿Qué rola quieres? ¿Qué rolita quieres? Mándame tu audio, mándame tu audio. La calle de las sirenas. Vota por la calle de las sirenas. Oh, nos vamos con Rosa Pastel. ¿Qué dice el público? ¿Qué dice el público?
1: La calle de las sirenas, Lalo. Un saludo para Street.
0: Saludos para Street. ¡Hola, Street! ¡Abrazo grande!
2: Pon la de Rosa Pastel, Lalo, porfa.
0: Rosa Pastel, Rosa Pastel. ¡Oh, rayos! ¡Oh, rayos! Tenemos un empate en este momento. La persona que nos mande audio desempata, desempata todo. ¿Qué ha habido? ¿Qué ha habido?
1: Rosa Pastel, Lalo, Rosa Pastel.
0: Saludos. Ha ganado Rosa Pastel de Velanova en los sábados de Exa Hits.

Una de la tarde con 47 minutos. Seguimos jugando en la canción viejita pero bonita. Llega ahora dos canciones viejitas pero bonitas. Tú decides qué rola quieres escuchar. Si vas manejando en carretera, saludos a nuestro camarada Eduardo, que viene en carretera, que llegues con bien aquí a Ciudad Victoria. También le mandamos saludos. Oli, a Carlos Morín. Hola, Carlos. Gracias también a Kilo. Hola, Kilo. Le mandamos también saludos a José, que nos está escuchando. Un abrazo grande para Javier, Ed Carlo, Izquierdo, Oli, ¿cómo andas, Paquito? Gracias por seguir con nosotros. Vámonos a la siguiente. Llega Lobo Hombre en París de la Unión. Vota por ellos. ¿Te late escuchar Lobo Hombre en París de la Unión o prefieres Los Caminos de la Vida de Alexander Acha con Dulce María? Los Caminos de la Vida.

0: ¿Qué rolita quieres escuchar? ¿Qué rolita quieres? Nos vamos por los caminos de la vida.
1: Dulce. Dulce María. No te escondas. Dulce María.
0: Oh, nos vamos con Lobo Hombre en París.

0: dice el público en este sábado de Exa Hits? ¿Qué dice el público?
1: Lobo, hombre, en París, Lalo, y hoy ganan las Chivotas. Saludos.
0: No, hombre, camarada, ¿qué ha habido?
2: Hombre, lobo.
0: Hombre, lobo en París, ¿qué ha habido?
2: Lobo, hombre, en París, Lalo.
0: Lobo, hombre, en París, Oli.
3: Lobo, hombre, en París, y arriba las Chivas.
0: Hombre, otro nombre.
4: Lobo, Lalo, lobo, en París, por fin.
0: Lobo en parisino, hola.
1: Lobo, hombre, en París, Lalo.
0: Hola.
5: Lobo, hombre en París.
0: Arriba las Chivas,
5: Lalo.
0: Arriba las Chivas. Oye, muchos de las Chivas. ¿Qué onda? No, hombre.
6: Lobo, hombre en París, porfa, Lalo.
0: Lobo, hombre en París. Arriba Jaiba Brava, papá. ¿Qué es eso de las Chivas? ¿Qué son las Chivas? Acaba de ganar Lobo, hombre en parisino. Tu música favorita en Exa. Arriba Jaiba Brava.
1: ¿Qué onda, Lalo? La del oso polar de Selva Negra.
7: Acabo de ganar el lobo.
8: Lobo, hombre, en París. Arriba la máquina. Cruz Azul.

Vamos a la última, ya para despedirnos. ¿Con qué rola cerramos los sábados de Exa Hits? Dos canciones, tú eliges una de ellas. Gracias por estarnos sintonizando. Ahorita a las 2 llega la música del K-Pop con Gus Salinas, para que lo escuches a Gus Salinas en el programa de Exa K-Pop. Ya ahorita acabando este, a las 3 llega Rock en Exa, todo el poder del rock en español. A las 4 está Irvin Scott con los sábados de Exa Hits y a las 5 arranca el baile con DJ Fantasy y nuestros DJs Gorka, Tornamixa, DJ Batra, para que los escuches. Buena programación, buena música para ti. Ya para despedirnos, ponme la rolita. Oh, entramos románticos. Hola, Shakira con Antología. ¿Quieres escuchar a Shakira con Antología? ¿Quieres escuchar a Motel con Dime Ven? ¿Con qué rola nos vamos? ¿Con qué rolita nos vamos? ¿Con Shakira? Vota por Shakira, mándame audio.

0: o nos vamos con Motel. Dime, Ben. ¿Qué dice el público en este sábado de Exa Hits? ¡Oli!
1: Shakira Lalo, Shakira. Ahí va, Bravas, parece nombre de restaurante, Lalo. Arriba la Chiva.
0: Arriba la Jaiba Brava. ¿Qué ha habido? Espérame, quiero escuchar a tu esposa. Es tu esposa, ¿verdad?
1: Shakira Lalo, Shakira. Jaibas Bravas parece nombre de restaurante, Lalo. Arriba la Chiva.
0: Saludos, chicos. ¿Qué ha habido?
2: Shakira, Lalito. Con Shakira, por favor. Arriba las Chivas.
0: ¡Arriba las Chivas!
2: Shakira, Shakira.
0: Shakira, Shakira. Hola, hola.
3: Motel, Lalo.
0: Motel, Oli.
3: Antología de Shakira, Lalo.
0: Shakira.
4: Shakira.
0: Oli.
5: Shakira, Larito, Shakira. Y arriba las Chivas Rayadas del Guadalajara. Sí, señor.
6: Ajá. Shakira. Arriba la América.
0: No, hombre, camarada. Todo iba bien. Ganó Shakira con Antología. Gracias por habernos escuchado. Espérame, otro mensaje. Hola, hola.
3: Shakira, Lalito, porfis.
0: Shakira, claro que sí. Oli.
3: Shakira, Lalo.
0: Shakira, vámonos con Shakira. Gracias por habernos escuchado en la semana. Volvemos el lunes con más música en Tu Armas el Playlist. Gracias por escuchar, Exa. Bonito fin, descansa, cuídate. Trata de estar con la familia. Dale abrazos y apapachos a tu familia. Te mando un besito. Descansa, pásala bonito. Hasta el lunes. Te quedas con Shakira Antología.

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12: Antes de tener éxito en la música, Taylor Swift trabajó en la granja de su familia cuidando árboles de Navidad.

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1: ¿Qué onda? ¿Qué onda? ¿Cómo estamos? ¿Cómo estamos? ¿Cómo estamos? Gente bonita, hermosa, preciosa, chula, divina, guapa de mi corazón. Otro programa más. Se llegó el fin de semana nuevamente y yo soy su amigo Gus Salinas, muy feliz de acompañarte en esto que es EXA K-Pop, tu hora semanal en la que el K-Pop, tus idols favoritos, tienen todo el reflector para brillar, toda la información, toda la música, solo aquí en EXA K-Pop. ¿Cómo estamos, gente? Otro sábado finalmente aquí con ustedes, yo siempre feliz de estarlos acompañando, de darles toda la información, todas las noticias, y vaya, vaya que fue una semana llena de mucho de qué hablar cuanto a K-Pop se refiere. Sin duda alguna, la reciente visita de BTS a México nos trajo momentos bastante, bastante surrealistas, bastante curiosos, y venimos a platicar un poquito de todo a lo largo de este programa. Le mandamos un saludo a todo el ARMY, a todos los que nos sintonizan, a quienes conducen Daidy o Ubi, que nos van poniendo. Muchísimas gracias por su sintonía. Recuerden que estamos leyendo todos sus mensajes en el WhatsApp de la cabina EXA. Pueden mandar mensajito al 834-301-2794, 834-301-2794. Estamos leyendo todos sus comentarios, todos sus mensajes, y muy felices de la vida, los recibimos con todo el amor y todo el corazón. El conteo de esta semana es un conteo que viene muy cargado de temazos, tanto temazos nuevos como algunos más nostálgicos para aquellos fans de antaño de K-Pop. Así que vamos a adentrarnos de una vez a este programa de EXA K-Pop con nuestra selección musical. Solo la mejor música para ti en EXA 94.5. Estás oyendo EXA K-Pop con Gus Salinas. ¡Comenzamos!
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1: Bandita, para comenzar este programa de la mejor manera, esta selección musical, vamos a abrirla con la frescura, lo más fresco de Aespa, hablando ni más ni menos que de su canción Armageddon, que mucho ojo, es toda una locura de producción, con un sonido súper industrial y futurista. Cabe destacar que para este álbum en general, las chicas hicieron grabaciones en diferentes locaciones que, debo decir, parecen sacadas de otro planeta. Se nota mucho cómo están queriendo jugar con este concepto del multiverso, que si quieres verlo más a detalle cómo lo maneja este grupo, te invito a que vayas a YouTube a buscar su corto Strange Phenomena, donde explican visualmente cómo se maneja esta idea de que cada una tiene una versión paralela. Lo puedes encontrar ahí en YouTube, su corto Strange Phenomena, y vamos a darle play. Dejen que retumbe el bajo escuchando Armageddon de Aespa.

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1: Y pasamos, gente, pasamos del sonido industrial y futurista que estaba manejando Aespa con su canción Armageddon a uno un poco más hip hop, algo más movidito por parte de los chicos de Seventeen. Te hablo ni más ni menos que de su canción La La Lee, un estreno que debo decir que salió y ya es todo un éxito, salió y ya es viral. Debo decir algo que me gusta mucho de esta canción es su letra, que nos habla mucho de la confianza, nos invita a confiar en nosotros mismos, a confiar en nuestros sueños y a confiar en lo que tú quieres lograr. Un muy bonito mensaje que los chicos de Seventeen comparten en esta canción. El video por ahí tiene una vibra muy urbana, el cual nos demuestra por qué son los reyes del performance. Hasta me dan ganas de bailar viéndolo, pero bueno, no se me da, simplemente no se me da bailar. Yo como que tengo dos pies izquierdos, pero me conformo escuchando este temazo y te lo dejo a ti para que lo escuches en Exa K-Pop. Súbele a La La Lee de Seventeen.

Seguimos con más, música en esto que es Sexa K-Pop. Te mandamos un saludito a ti, hermoso, hermosa, que nos vas sintonizando, que estás escuchando este programa y que me estás permitiendo acompañarte en esta hora de puro K-Pop solamente para ti. Te mandamos un saludito y un abrazo. Y atención, atención con lo que viene, porque la Center de Twice está de vuelta con ABCD. Y aquí Nayeon nos regala una canción con un sonido bastante, bastante retro R&B de los 2000 que te hace querer bailar de inmediato. Yo los invito a que si quieren saber un poco más sobre su evolución, vayan y vean la entrevista que dio para Vogue Corea, donde explica por qué decidió dejar atrás estos conceptos tiernos tan característicos para hacerse una popstar hecha y derecha. Como debe ser, yo los invito a que vayan y mientras tanto los dejo escuchando ABCD de Nayeon.

Continuamos con más música y ahora vamos con un clásico de la elegancia, uno de esos clásicos que nunca mueren y ahora sí que como el vino, pasa el tiempo, pasan los años y sigue siendo tan bueno como la primera vez, sigue siendo un deleite total. Te estoy hablando ni más ni menos que de los chicos de EXO con su canción Love Shot. Que mucho ojo aquí para todos los amantes del baile y de las coreografías de grupos de K-Pop, porque les recomiendo ampliamente que vean el detrás de escenas de la coreografía de esta canción, donde Sienna Lalau es la mente maestra detrás de todos esos pasos tan precisos que sin duda vinieron a cambiar la forma en la cual se bailó en la tercera generación. Yo, como les digo, amo mucho el baile, disfruto el baile, no se me da, no me coordinan las patillas por ahí. Toca conformarse con vivir la música, dejar que viaje por mi cuerpo. Y te invito a que dejes que EXO viaje por tu sistema con esto que es Love Shot. Lo escuchas en EXA K-POP.

No para, no se detiene nuestra selección musical y ahora nos vamos con Ivy en esta canción que utiliza un sample de la canción I Will Survive de Gloria Gaynor, logrando así una mezcla entre la nostalgia disco con el pop moderno que sin duda crea un temazo que nos tiene obsesionados desde que salió y moviendo todo el cuerpo bailando a todo lo que da. Te estoy hablando de Afterlife, que debo decir que es fascinante la manera en que Ryan June logró modernizar un hit de los 70 para que sonara así de fresco y que se pudiera disfrutar tanto en la actualidad como se disfrutó I Will Survive en aquel entonces. Te dejo escuchando Afterlife, no le cambies, la mejor música solamente aquí en EXA.

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10: Además de ser un excelente cantante, músico y compositor, Benny Ibarra llegó a producir discos de la extinta banda de rock mexicano Santa Sabina, así como para su compañera de la banda Timbiriche.

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1: Continuamos, continuamos con más. Ya estamos cerrando esta playlist, esta selección musical que armamos cada semana para ti. Recuerda que estamos leyendo todos tus mensajes, todas tus sugerencias de canciones. Puedes enviarlas al WhatsApp de la cabina EXA 834-301-2794, 834-301-2794. Estamos leyendo todos sus comentarios, estamos muy al pendiente para que manden sus mensajitos, sus canciones, y estamos muy al pendiente del WhatsApp de la cabina. Y para cerrar esta selección musical de la mejor manera, cerramos con la canción que puso al K-Pop en el mapa global. Te estoy hablando de Big Bang de Fantastic Baby, que simplemente para dimensionar un poco, darse la idea de lo que esta canción logró, basta con ver los archivos de Billboard del 2012, pues fue de las primeras veces que el K-Pop fue analizado como un fenómeno cultural serio en Occidente, un clásico que nunca muere, que nunca pasa de moda. Y es la canción con la que cerramos esta selección musical semanal para ti en EXA K-Pop. Sube el volumen y disfruta Fantastic Baby Big Bang.

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2: Volvemos con más en este programa Exa K-Pop, donde justo al inicio, justo al empezar, te mencionaba que BTS esta semana pasada tuvo su visita aquí a México con el motivo de su gira, ¿no? Y fue un fenómeno que sin duda dio mucho de qué hablar para el ARMY mexicano, porque nos trajo sin duda momentos demasiado surrealistas, desde verlos en las luchas, ahí viendo las luchas libres, haciendo uso de nuestras bonitas culturas, ¿no?, para apoyar a los luchadores, por decirlo de alguna manera, viéndolos vestir sombreros gigantes al momento de cantar sus canciones. Por ahí se teorizaba que RM andaba en el festival de mollete, que bueno, resultó ser falso, pero pues qué a gusto, ¿no?, hubiera sido que estuviera en el festival de molletes. Y tan solo en su primer día, la visita que tuvieron en el Palacio Nacional con la presidenta Sheinbaum, una escena que al menos yo no creí vivir lo suficiente para poderla ver, de lo surrealista que parece, pero bueno, pasó, lo vivimos, y sin duda lo más importante de todo esto es que BTS salió muy contento de México. Tuvieron una recepción bastante cálida por parte del ARMY mexicano, tan contentos salieron que ya confirmaron que van a volver próximamente a tierras mexicanas para darnos más presentaciones. Así que, ¿qué les parece si en conmemoración hacemos un pequeño top 3 de las canciones que presentaron en sus conciertos aquí en México? Yo creo que está muy bien, yo creo que está bastante correcto. Vamos a darles un top 3 como se merece, con lo mejor de BTS y sus conciertos.
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2: Y para comenzar de buena manera este top de las canciones que más se gozaron, las más icónicas de estas presentaciones de BTS aquí en México, abrimos con Body to Body, y mucho ojo con esta canción, que hizo que el ARMY mexicano dejara la vara muy pero muy alta. ¿Por qué, dirán ustedes? Pues esto es porque en el coro del cántico coreano Arirang, que se escucha al final de la canción, estos cánticos tradicionales, el ARMY mexicano los cantó a todo pulmón, resonando alrededor de todo el estadio. Y es muy curioso porque esta parte originalmente no iba a estar ni siquiera en la canción, los integrantes del grupo no estaban de acuerdo con que estuviera, sin embargo fue J-Hope quien abogó para que esta parte se mantuviera en la canción, volviéndose así la parte más sonada y la favorita del ARMY, y eso se notó en su presentación. Escuchemos Body to Body en EXA K-POP.
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1: Continuamos con más de lo que se vivió en su show. Y ahora vamos con la canción Airplane Parte 2. Esta canción que tiene una vibra muy diferente a otras canciones, y esto se debe principalmente a la mezcla de sonidos latinos que se encuentran en ella, principalmente inspirados en el flamenco y el reggaetón suave. Esta canción nos habla sobre el éxito, sobre los viajes por el mundo y cómo pasaron de literalmente soñar a viajar, volar lejos, a llenar estadios, a literalmente estarlo viviendo. Esto la volvió una canción que los fans pedían desde el día 1, y BTS finalmente se las cantó en el tercer día, el 10 de mayo. Como un plus, la canción menciona lugares y palabras en español como Mexico City y El Mariachi. Ya de por sí, si la canción se sentía cercana con el sonido latino que tenía por ahí, su inspiración latina, esto causó que se sintiera aún más cercana para el fandom. Es una canción que se volvió muy muy querida porque nos habla y nos transmite esta sensación de libertad, éxito y nostalgia al mismo tiempo, como si BTS recordara todo lo que tuvo que pasar antes de poder llegar a la cima donde están hoy. Y por eso te la traemos hoy aquí en Nexa K-Pop. Escuchas Airplane Parte 2.
2: Lugar número 2.

0: Y para cerrar este top de los momentos y canciones que se vivieron en las presentaciones de BTS aquí en México, les dejamos la canción Fire, una de las canciones que fueron más esperadas en el concierto. Esto debido a su energía explosiva y porque tiene un coro que todo el fandom grita totalmente emocionado. Esta canción que salió en 2016 y nos habla de dejar atrás el miedo y disfrutar nuestra juventud, vivirla sin importar el qué dirán los demás, que ladren lo que quieran, tú sé feliz, es lo que nos dice BTS en esta canción. Esta canción en vivo suele ser de las canciones más intensas por la coreografía, los efectos de fuego que se utilizan y la manera en que el público la canta de manera totalmente emocionada, hacen de esto una experiencia totalmente épica y que demuestra el poder del ARMY mexicano y cómo es que esta agrupación une muchos corazones al son de una sola canción que es Fire, y te dejamos escuchándola para cerrar este top de los momentos de BTS aquí en México, solo en EXA K-POP por EXA 94.5.
1: Lugar número 1.

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2: No nos vamos sin hacerte tu recomendación semanal de serie para que tengas algo que ver con tu familia, con tu pareja o simplemente que tú tengas algo que ver, que maratonear este fin de semana. Y la recomendación para ti en este programa es Alice in Borderland, donde mucho ojo, imagínense despertar un día en un Tokio totalmente vacío, no hay ni una sola alma en las calles y para poder sobrevivir en este mundo distópico la única manera es jugar juegos que se rigen por medio de palos de cartas de póker, donde cada una representa un tipo de desafío diferente y cada vez te acercan más a descubrir qué es lo que está pasando en este mundo. Así es Alice in Borderland, gente, una serie que totalmente te va a mantener enganchado a la pantalla en todo momento. Y si te gustó el juego de calamar, es una serie que encontrarás con bastantes parecidos, pero teniendo su propia identidad, su propia esencia, que te puede dejar enganchado de la misma manera o incluso más. Así te la pongo, así te la dejo. Esta serie cuenta con 3 temporadas que puedes disfrutar en la plataforma de Netflix y es la recomendación para ti en esta semana. Y con esto, ahora sí cerramos la transmisión. Nuevamente les agradezco por habernos sintonizado. Yo fui Gus Salinas. Nos estamos escuchando en el siguiente programa. Quédate oyendo la programación de EXA. Un abrazo, un beso. ¡Mua! Nos vemos. Chao, chao.

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19: El cantante y compositor Justin Quiles ha mencionado que ha escrito canciones que no son reggaetón y que algún día las compartirá.
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19: ¿Y qué creen? Pues así es. Lo que ustedes estaban esperando este fin de semana, pues ya se hace presente a través de una hora completa de puro rock en español. Rock en nuestro idioma, rock en el idioma de Cervantes. Soy Gabriel Ochoa. Bienvenidos a una emisión más de Rock en Exa. Gracias por escucharnos a través de la radio tradicional. Gracias por escucharnos a través de alguna aplicación, a través de la aplicación de Exa FM, que es completamente gratis y que no solamente pueden escuchar este programa, sino también pueden ver una gran cantidad de información acerca de música, entrevistas, programaciones, en fin. Muchas, muchas gracias por ser parte de Rock en Exa y de Exa FM. Y bueno, en este programa tendremos música por ahí, algo de Café Tacuba, de Ritmo Peligroso, y también les comento que en la segunda media hora de este programa de Rock en Exa tendremos una entrevista exclusiva que los chicos de Lost Acapulco nos hicieron favor de regalarnos para los micrófonos de Rock en Exa. El reverendo y el gran Crunchy estuvieron presentes aquí en los micrófonos de Exa FM y de Rock en Exa para comentarnos todo lo que traen para este 2025. Traen música, presentaciones, una gira impresionante y bien merecida por parte de Lost Acapulco. Y vamos a arrancar rápidamente con los cumpleañeros, porque déjenme decirles que este pasado 16 de mayo, pues fue cumpleaños de uno de los grandes, grandes bateristas que tiene nuestro rock mexicano. Porque sí, aunque él no nació netamente aquí en México, sí es considerado uno de los grandes bateristas mexicanos, porque se convirtió en todo un mexicano. Además, como dijo alguna ocasión Chavela Vargas, los mexicanos nacen donde se les da la regalada gana. Y Randy Ebright, nuestro gran baterista de Molotov, que también en un principio también fue baterista de Moderato, ahí se los dejo para que vayan checando también información. El primer baterista de Moderato fue Randy Ebright. Pues déjenme comentarles que cumplió años el pasado 16 de mayo, nacido en 1977. Un tipo que en serio se ha partido el lomo a través del rock y nos ha hecho ver que obviamente toda esta situación, pues también del racismo que existe todavía actualmente, pues él ha sido una de las grandes voces en contra de ello. Y bueno, y con lo que vamos a festejar el cumpleaños, pues es precisamente una de las canciones que nos da en viva voz nuestro gran querido Randy Ebright, llamada Frijolero, que curiosamente, pues la idea nació exactamente de eso. Al estar él casado en su momento con una mexicana, pues cada vez que quería pasar por la frontera hacia Estados Unidos, los policías se le ponían muy bravos, tanto a su esposa como a él, y de ahí nacería esta idea para hacer esta gran canción llamada Frijolero, y que él mismo la canta. O sea, imagínense, él entiende esta parte perfectamente bien del racismo hacia los mexicanos y hacia los migrantes. Y bueno, para festejar el cumpleaños de nuestro querido Randy Ebright aquí en Rock en Exa, pues vamos a dejarles esta gran canción que ya es todo un nuevo clásico de Rock en Exa. Esto es Frijolero. Feliz cumpleaños a Randy Ebright aquí en Rock en Exa. Arrancamos.

Esto es Rock en Exa, soy Gabriel Ochoa y continuando con los cumpleañeros, ahora nos vamos a ir pero con un cumpleañeros pero de disco, porque resulta que un 15 de mayo de 1995, esta bandotota de Ciudad Satélite Café Tacuba grababa su primer sesión acústica ya para este canal de allá de Miami, Florida, llamado MTV, que se grababa un 15 de mayo de 1995, que ojo, hay muchas curiosidades detrás de este disco, porque déjenme comentarles que primero el disco no salió inmediatamente, se quedó enlatado bastantes años, igual que otros tantos como por ejemplo el de Caifanes, que también se quedó enlatado. Mucho se rumoró, se decía que hubo problemas en la producción, básicamente en que no les gustó cómo quedó la mezcla, que no tenía calidad, pero lo que realmente pasaba era que no existía un convenio entre la disquera y también el canal de videos para poder editar este disco, y se publicó hasta el 2005, o sea que pasaron casi 10 años para que se pudiera editar. También que en este Unplug hay canciones que Café Tacuba aún no las sacaba en disco. Por ejemplo, se avientan la canción de Una Mañana, que interpretaba aquí en México el gran José José, el príncipe de la canción. Aparecía en ese Unplug, por primera vez la cantaba la banda, y después ya aparecía también en lo que fue el tributo al maestro José José. Es decir, que la primera ocasión que cantaron Una Mañana fue en este Unplug que se grabó en 1995. Y bueno, este disco se convirtió completamente en un hito dentro del rock mexicano, porque era la primera ocasión, se puede decir que era la primera ocasión que Café Tacuba grababa algo en vivo, y créanme que nos da mucho orgullo que es la única banda que tiene dos MTV Unplugs grabados y con gran éxito, y el segundo de ellos grabado aquí en la Ciudad de México. Y bueno, para festejar el cumpleaños de este gran disco, el Unplug de Café Tacuba, vamos a dejarles algo de ello. Esto es Bar Tacuba, ellos son Café Tacuba, y así sonaban en 1995. 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

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Estamos de vuelta en Rock en Nexa. Soy Gabriel Ochoa. Si quieren ponerse en contacto con nosotros, les recuerdo que lo pueden hacer a través de todas las redes sociales, buscándonos simplemente como @exafm o mostrando solamente el hashtag Rock en Nexa. Y ahí estaremos presentes para todo lo que gusten, necesitan, sugieran, reclamen, en fin, lo que ustedes gusten. También me pueden buscar personalmente como Gabriel Ochoa MX, igual en todas las redes sociales, así me pueden identificar, Gabriel Ochoa MX. Y bueno, regresando a la música, y déjenme comentarles que, bueno, en la Ciudad de México, imagino que en algunas partes también de esta República Mexicana, pues se ha dado en las últimas fechas pues una constante contaminación en las grandes urbes. Lo que me sorprende de toda esta situación es que desde 1988, una banda llamada Ritmo Peligroso, que es comandada por nuestro queridísimo amigo Piro, pues ya lo venía diciendo con uno de los grandes clásicos ahora, que así le llamamos, a esta gran canción llamada Contaminado. Y qué curioso, ¿no? Porque, bueno, a pesar de que es una canción de 1988, la canción sigue vigente no solamente por la frescura de la banda de Ritmo Peligroso, sino por el tema. Porque fíjense que si hay una banda que ha abierto brecha a muchas otras tantas bandas y que merece un lugar importante en el rock mexicano, en la escena del rock mexicano, es Ritmo Peligroso y nuestro gran querido Piro, y que por supuesto también está ahí con esta banda Mossy, y también está con ellos nuestro queridísimo amigo Avi. Y también por ahí el Gato Arce también anda ahí con el Ritmo Peligroso. Entonces es una bandototota, sigue siendo una gran bandotota Ritmo Peligroso. Pero lo que iba es exactamente a eso, que desde 1988 y desde muchos años antes, si hay una banda que ha puesto el grito en el cielo por todo este tipo de situaciones que nos impactan como sociedad, todas estas problemáticas, pues es exactamente Ritmo Peligroso. Y que para dar cabida a todos estos temas que nos atacan, que nos atañen día tras día. Y bueno, para alentarnos un poco más y también para hacer un poco de conciencia, pues vamos a dejarles este gran clásico de Ritmo Peligroso aquí en Rock en Nexa. Ellos son Ritmo Peligroso, esto es Contaminado, y ustedes están escuchando Rock en Nexa. Regresamos.

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5: Ángel Quesada, mejor conocido como Santa Fe Clan, comenzó a tocar el acordeón desde los 8 años de edad, cuando su padre llevó este instrumento a casa, y Ángel empezaría a investigar.

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1: Están escuchando Rock en Exa y como todos ustedes saben, una de nuestras labores dentro de Rock en Exa y de Exa FM, pues es rescatar estas grandes, grandes joyas del rock en español. Y hoy nos dimos a la tarea de buscar una banda que ya por el 2006, 2007 más o menos apareció en la escena indie del rock en español, del rock mexicano, llamado Levaron. Una banda de hombres y mujeres muy interesante porque yo recuerdo que la primera vez que escuché esta canción llamada Inmóvil, que es con la que nos vamos a ir, pero chéquenla porque recuerdo que estaba escuchando la radio y en ese momento que la escuché pensé que era Saúl Hernández de Caifanes presentando una nueva canción y me gustó mucho. Entonces cuando supe que no era Saúl Hernández, porque tiene el tono de la voz, e inmediatamente el cantante de la banda Levarón tiene el tono de la voz de Saúl Hernández, y si se dan cuenta, Inmóvil de verdad que compite mucho mucho con los tonos de Saúl, y cuando la escuché me gustó demasiado. Después los empecé a seguir en estos lugares underground de la Ciudad de México y empecé a hurgar en su música. Desgraciadamente en el 2012, que es lo último que sabemos de la banda, fue su última producción, ya no hemos sabido más de Levarón, y ojalá que algún día el Vive Latino u otros festivales nos den la oportunidad de volverlos a escuchar, los reúnan y tengamos nuevamente una oportunidad más de escuchar a Levarón en los escenarios, porque en serio es de estas bandas que no sabemos exactamente por qué desaparecieron cuando tenían mucho, mucho quedar. Y bueno, aquí en Rock en Exa rescatamos esta gran joya del rock mexicano y del rock en español llamada Inmóvil. Ellos son Levarón desde la Ciudad de México y esto es Rock en Exa, en las joyas del rock en español de Rock en Exa. Continuamos.

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1: Pues desgraciadamente todo lo que inicia tiene un fin, y el fin de Rock en Nexa, al menos el de esta emisión, pues ya está por darse. No sin antes agradecerles a todos ustedes y a cada uno de ustedes por escucharnos cada fin de semana y principalmente por sintonizar Exa FM. Muchas gracias por ser parte de la familia naranja y ser parte de la familia de Exa FM. Mil gracias por escucharnos y por nuestra cuenta. Como todos ustedes saben, nos queda mostrarles muy buen contenido, muy buena música y acompañarlos en sus actividades diarias. Y ya para despedirnos, déjenme comentarles que hace unos días estuve haciendo como memoria, porque de repente en mi playlist de Spotify salió la canción de Te lo pido por favor con Jaguares, y dije, ah, qué buena versión, tenía rato que no la escuchaba. Y cuando me di cuenta, pues me fui con Los Ángeles Azules y puse la canción de Entrega de Amor con Saúl Hernández, y así después puse lo que fue también La Negra Tomasa de Caifanes. Y cuando me di cuenta, pues sí, siempre Saúl ha tenido esta onda, y también obviamente los Caifanes, pues han tenido esta onda pues muy afroantillana, que obviamente pues si hacemos un poquito de memoria, y si no lo saben se los comparto, pues cuando Saúl era niño su mamá escuchaba mucho tipo de música, y en especial este tipo de música afroantillana, y por su parte su padre escuchaba mucho jazz. Entonces desde ahí viene esta onda de que Saúl desde pequeño, gracias a su mamá, pues escuchaba mucha música mexicana de cualquier intérprete y de cualquier género, y un poco más afroantillana. Y obviamente cuando llega Caifanes, pues también por ahí está este rasgo también característico, gracias también a Diego Herrera, que también le fascina esa música, también Sabo, pero siempre lo ha mantenido y siempre ha sido un hombre muy fiel a sus raíces, porque bueno, Saúl puede cantar desde un rock un poco pesado con las mismas canciones que de repente tiene con Caifanes, hasta canciones muy sabrosas, como en el caso con Los Ángeles Azules, con Entrega Total, y obviamente con esta canción llamada Te lo pido por favor, que en esta ocasión se las vamos a compartir y que ya es todo un gran clásico o nuevo clásico de Rock en Nexa. Y con esto nos vamos a despedir con esta pues idea para que se vayan felices y contentos, también para recordar un poco al maestro Juan Gabriel, pero en las vocales del maestro Saúl Hernández. Quédense con esto de Jaguares, esto es Te lo pido por favor. Soy Gabriel Ochoa, muchas gracias por habernos acompañado en esta emisión de Rock en Nexa. Quédense con toda la excelente programación que tiene Exa FM para todos ustedes, y muchas gracias por permitirnos entrar a sus oídos con un poquito de rock en español. Ellos son Jaguares y así nos despedimos. Te lo pido por favor. Nos escuchamos en una nueva emisión de Rock en Exa.

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1: En 2010, la reggaetonera Nati Natasha llegó a vivir en los Estados Unidos de ilegal y trabajó en una fábrica en Nueva York.

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9: Uno de los hábitos más interesantes de la cantante Danna Paola es que en su bolso siempre lleva una libreta en la cual escribe frases y poesía que más tarde se convierten en sus canciones.
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11: ¿Qué onda, mi gente? Ya arrancamos con un programa más de estos sábados de Exa Hits, donde el Papi Scott nuevamente te acompaña a través de la señal de Exa 94.5. Sí, me ausenté algunos días en esta semana, pero por eso estamos aquí, para poder traerte la música que nos hizo falta. Así que si crees que alguna canción faltó a lo largo de esta semana, recuerda que puedes solicitarla a través de nuestro WhatsApp 834-301-2794. Espero que este inicio de fin de semana te haya traído muy buenas cosas. Sí, ya sabemos que cayó la quincena. Ay, papá, se antojaba que ya cayera la Kiki para poder disfrutar de un fin de semana espectacular. ¿Ya gastaste? ¿En qué gastaste? ¿Ya te fuiste a comer? ¿Dónde fuiste a comer? Platícanos, 834-301-2794. A lo largo de este programa te estaré amenizando tu sábado con grandes canciones. Que sí, tenemos grandes canciones el día de hoy, tenemos estrenos, tenemos notas virales que haremos de tu conocimiento para que siempre estés lo más actualizado posible a lo largo de este mes. Así que vamos a arrancar con una rolita que a lo largo de este mes de mayo, sí, ya se ha hecho muy popular gracias a la plataforma de TikTok, del remix que le hicieron, y pues ya sabes, pertenece a Milky, la canción del perrito que va surfeando, que está bailando en la discoteca, y un sinfín de edits que le han realizado. Así que vamos a escuchar esta rolita de Eurodance para traer ese ánimo, esa actitud, esa alegría en este sábado. Así que vamos a escuchar a Milky con Just the Way You Are. Y recuerda que lo estás escuchando en el sábado de Exa Hits. ¡Arrancamos!

Qué buena rolita que acabamos de escuchar, mi gente. Vamos a continuar con más, pero antes le damos la bienvenida a todos nuestros amigos de Tidy, de Ubi, que en este fin de semana están dándolo todo, mi gente. Están dándolo todo. Y eso nos gusta. Eso nos agrada que siempre estén ofreciendo el mejor servicio, la mejor atención y siempre tener sus vehículos impecables. Un fuerte abrazo para cada uno de ellos, nuestros amigos Charlie, nuestro amigo César, nuestros amigos Gus y Alex. Un fuerte abrazo, sigan chambeándole, que nosotros los vamos a traer bien entretenidos con toda la música. Oye, y también a las Lady Ubis y a las Lady Daddies, que siempre están chambeando. Un fuerte abrazo para cada una de ellas, que siempre ofrecen el servicio más seguro para todas las mujeres. Ahí si tienen el nombre y si nos está escuchando, pásanlo para pasárselo a todos nuestros contactos que tenemos aquí a través de nuestro WhatsApp, pues para que se comuniquen con ustedes y tengan un Ubi, un Daidi de confianza. 834-301-2794 para que me mandes esa información y hacérsela de conocimiento a todas nuestras radioescuchas que gustan de viajar seguras. Vamos a continuar con más, mi gente. Vamos a continuar con más de las rolitas que tenemos el día de hoy. Esta es una recomendación personalísima y es una canción de Teddy Swing, este ciudadano americano que nos ha traído grandes canciones desde los covers con los que empezó a promocionar su voz y después de eso incrementar sus números en plataformas, pues bueno, empezó a lanzar sus álbums, que hasta el día de hoy ha tenido una aceptación bastante grata y yo sé que él lo agradece, así como nosotros que nos haya entregado estas grandes canciones como la que estamos por escuchar a continuación, que pertenece a un álbum que lanzó en 2023, hace 3 añitos, lanzó este álbum y nos lanzó una joyita de canción que en lo personal la posicionaría en el segundo lugar de mis canciones favoritas de Teddy Swims. Esta pertenece al álbum que lanzó en el 2023, I've Tried Everything But Therapy, y que está titulada como The Door. Así que vele subiendo al volumen porque esta rolita se te va a quedar y en la segunda parte del coro ya la estarás cantando. Escuchamos The Door de Teddy Swims.

0: ahora es momento de que te escuches para que veas que te ponemos la rolita que nos estás solicitando. Seleccionamos audios de las personas que nos han estado contactando a través de nuestro WhatsApp. Es por eso que te invitamos a que tú también lo hagas para que escuches la canción que nos estás pidiendo. ¿Quieres mandarle un saludo a alguien en este sábado de Exagits? Lo puedes hacer. ¿Quieres mandar una canción dedicada a esa persona especial? Lo puedes hacer. Comunícate con nosotros. 834-301-2794. Mándanos tu audio y pídenos lo que necesites escuchar en esta hora del día. Así que vamos a escuchar el audio y esa canción tan especial.
1: Kendervin, ¿me podrás poner la de Trooper Porfis de Iron Maiden? Saludos.

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1: Así como lo escuchaste tú, mi gente, es momento de que te comente lo más viral que ha surgido a lo largo de esta semana. Y ahora presten atención los amantes de Marvel. Quizás estarán peleados con la siguiente franquicia, que es la de DC Comics, pero pues no tienen por qué. Y la verdad es que el crecimiento de nuestros actores favoritos es parte, ¿eh? Es parte de ir soltando, de ir apreciando y de ir obteniendo mejores películas. Y este es el caso de Sebastian Stan, a quien tú ya conoces como el Soldado del Invierno dentro de las películas de Marvel. Y es que DC Comics ya lo confirmó como a Harvey Dent. O sea que Sebastian Stan estará dándole vida a dos caras y estará dentro del universo oscuro de Matt Reeves junto al grandioso actor Robert Pattinson, a The Batman. En esta segunda entrega de Batman Parte 2 tendremos a Sebastian Stan como dos caras. Y es que esta noticia se volvió viral muy rápido, porque ya circulan videos del actor entrenando intensamente para el papel de dos caras, y muchos dicen que podría ser una de las mejores versiones del personaje. Esta película tentativamente estará llegando por octubre de 2027 y seguramente nos estarán entregando una ciudad gótica todavía más intensa y más caótica. Y si te preguntas si hay algún conflicto de estar pasándote de Marvel a DC Comics o trabajar al mismo tiempo en las dos, pues realmente no. Sebastian está también confirmado para la película de Thunderbolts después de la película de Doomsday, que estará llegando ya muy pronto. Así que pues esto depende más de la agenda del actor. No hay ningún problema legalmente en que esté brincando de franquicia a franquicia. Les digo, es algo que se agradece para que nos sigan entregando películas de alta calidad. Así que para continuar con más de estos estrenos, vamos a escuchar la rolita que pertenecía al soundtrack de la película de Batman Parte 1, que pertenece a Nirvana, y es Something in the Way.

Entonces, después de escuchar esta rolita y de haberte dado esta nota de lo viral que ha pasado a lo largo de esta semana, te continúo contando un poquito más de lo que se ha hecho viral, y es respecto películas. Nuevamente tocamos el tema de las películas, ¿por qué? Porque tratan sobre los artistas más simbólicos que ha dejado el mundo de la música. Y este es el caso de Michael Jackson, y que sí, ya pasaron varios días de que se lanzó su película biográfica, y que por supuesto continúan los éxitos para la misma. Pues ahora Michael Jackson, la película biográfica, rompe otro récord histórico. Después de dominar la taquilla mundial, superó los 500 millones de dólares recaudados esta gran película. Y es que esta es una gran cifra que, de verdad, coloca la película como la película biográfica musical más exitosa de la historia. Inclusive lo mantengo superando a Bohemian Rhapsody, la película de la vida y obra de Freddie Mercury. Así que está confirmadísimo, mi gente. No hay mucho que decir. La verdad es que esta película, las canciones, el impacto del rey del pop que causó a lo largo de los años, sigue más vigente que nunca. Décadas después de revolucionar la música y el entretenimiento, Michael Jackson, el legado de Michael Jackson, vuelve a demostrar por qué ha sido el rey del pop, el rey del entretenimiento, de la música, conquistando las generaciones a través de los años. Y ahora lo hace a través de la pantalla grande, con esta gran película, Michael Jackson, la película biográfica. Ahora vamos a escuchar una de las canciones que formaron parte del soundtrack de esta película, y está titulada como Bad. Así que vamos a escuchar este increíble canción que nos da indicios, nos da indicios a la segunda parte de esta historia biográfica de Michael Jackson. Pero vamos calentando motores, mi gente, vamos calentando motores y escuchamos. ¡Va!

0: ahora, para cerrar ese bloque de lo que se ha vuelto viral a lo largo de esta semana, pues, ¿qué crees? Volvemos a tocar el tema de BTS, porque sí, yo ya sé que Gus Salinas ya les platicó mucho sobre esto, pero yo quiero hablarte más allá de los conciertos que dieron aquí en México, porque sí, prácticamente BTS no solamente vino a dar conciertos a México, vinieron a conquistar el país, porque entre los momentos más virales que tuvieron ellos aquí en su visita, estuvo el ya conocido grito de J-Hope, hermano, ya eres mexicano. También miles de personas cantando dentro y fuera del estadio antes del concierto, y hasta BTS diciendo México, mucho picante cuando se asomaron ahí por el balcón del Palacio Nacional. Estas fueron una de las cositas que también se volvieron tendencia, pero lo más impresionante es la presencia de los integrantes de BTS en la Arena México. Así es, Jimin, Jin, Suga y Jungkook fueron vistos en la primera fila, mi gente. No fue hasta atrás, no fue en medio, fue en primera fila disfrutando de una de las funciones de la lucha libre que se llevó a cabo en la Arena México en estos días. En estos días pudieron presenciar esta gran actividad, este bello deporte de las luchas mexicanas, y vivir una experiencia diferente. La verdad es que verlos ahí sentaditos disfrutando, impresionados de lo que estaba pasando, inclusive se vio uno de los integrantes utilizando una de las máscaras, quizás era para pasar desapercibido, pero yo creo que no funcionó, Miguel. Eso no funcionó para nada. No, obviamente se los iban a reconocer. ¿A quién más ibas a ver con ojos rasgados y en grupo? A nadie más que a BTS. Pero fue muy padre ver esos videos que estuvieron compartiendo, e imagínense lo épico que debe haber sido para las personas que son amantes y fans de esta agrupación, verlos ahí en ese momento en la Arena México disfrutando de este suceso, vamos a llamarlo histórico, porque para muchos así ha de haber sido. Nuevamente en México superando la IA. Ahí los empaparon de la cultura mexicana, porque hasta se echaron una ovación a los luchadores. Ya sabes, esa clásica que dicen ule, ule, ulero, ulera. Pero no voy a decir la palabra que era. Pero ya te imaginarás cuál fue la palabra. Esto fue lo que se volvió viral por parte de BTS, además de sus grandes conciertos que Gustavo ya les estuvo platicando hace unos momentos. Con esto cerramos con BTS y una canción de ellos para conmemorar que estarán próximamente en visita aquí en México en el 2027. Por ahí tenemos un audio donde uno de los integrantes menciona que sí, definitivamente volverá a México. Vamos a ver si tenemos el audio. Tenemos el audio, lo ponemos y lanzamos una rolita para que exploten dentro de la programación de sábado de Exa Kids.
1: Hola, esperándonos muchísimo, es hasta que volvamos a vernos. Definitivamente voy a volver. Así que espérenme, por favor.

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9: El video musical de Baby One More Time de Britney Spears fue grabado en Venice High School, misma escuela donde se grabó la película Vaselina.

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1: Continuamos con más música, mi gente, y hoy estamos de celebración, porque hoy 16 de mayo es el Día Mundial del Heavy Metal, un género que convirtió la música en fuerza, en pasión, en libertad, en una manera distinta de expresarse. El heavy metal no simplemente se escucha, se siente, une generaciones, rompe barreras, demuestra la energía y autenticidad de muchas de las personas. Y además, como dato curioso, esta fecha se conmemora en honor a Ronnie James Dio, porque él fue una de las voces más icónicas del metal, y pues un día como hoy, pero del 2010, de hace 16 añitos, partió de este mundo y nos dejó grandes canciones, y es por eso que hoy lo recordamos y conmemoramos el Día Mundial del Heavy Metal. Así que vamos a escuchar una de las grandes canciones de Ronnie James Dio.

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2: Pues bueno, mi gente, es momento de que nos adentremos en el mundo de los estrenos que tenemos dentro de este sábado de Nexa Hits. Y el día de hoy vamos a encabezar estos estrenos con Lazo y su último lanzamiento llamado Feliz Aniversario. Esta es una canción que nos va a tocar fibras sensibles, mi gente. Nos traerá muchos recuerdos, nos provocará mucha nostalgia dentro de esta canción, y que es una canción perfecta para las personas que se sienten dolidas, que aún no han soltado a esa persona que tuvieron algún día, y nos hace recordar que ciertos momentos no se olvidan. Así que en este sábado de Exa Hits, encabezando los estrenos, tenemos a Lazo con Feliz Aniversario.
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Y después de escuchar este temazo, continuamos con Lo Arriesgo Todo por Ti de Bruno Mars. Una canción que sí, ya la había lanzado, pero ahora se animó y los rumores...

0: utilizando esta canción en su versión en español. Cantó en español Bruno Mars una vez más para entregarnos esta canción, esta rolita que habla sobre amar sin miedo, entregarlo todo y sobre todo hacerlo por esa persona que nos hace sentir el corazón latir más fuerte. Así que prepárate porque estás por escuchar una canción muy llena de emoción y de romanticismo.
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0: Y para cerrar con broche de oro tenemos a Melendi, que nos trae de su nuevo álbum titulado Pop Rock una canción que es un tanto controversial. ¿Por qué? Porque haz de cuenta que le está diciendo cosas malas a esa persona especial, pero realmente es todo lo contrario. O sea, es una mezcla de quizás desamor, amor, orgullo, hasta cierto punto sinceridad, pero la verdad es que es una canción bastante, bastante diferente, pero muy, muy increíble, y te va a sorprender lo que dice al final. Así que súbele, súbele, súbele a tu auto, súbele a tu bocina, porque estás por escuchar El Peor de Tus Exnovios de Melendi.
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Y bueno, mi gente, hemos llegado al final del programa del día de hoy. Muchas gracias por haber estado en sintonía de este sábado de Exahits, donde juntos disfrutamos de grandes canciones que estuviste solicitando, que nos estuviste escribiendo a través de nuestro WhatsApp, donde siempre eres bien recibido. Pues bueno, es momento de que me despida. Soy Irving Scott del Papi Scott y estuve muy contento de poder acompañarte un sábado más de Exahits. Te estaré esperando a las 2 de la tarde para que juntos abramos el garage y llegamos a una semana más, que terminemos e iniciemos un sábado de Exahits más. Que tengas una excelente tarde y fin de semana.

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6: Pablo Preciado y Román Torres, integrantes del grupo Matiz, decidieron nombrar así su proyecto mientras se encontraban en el estudio de grabación de Leonel García. Y un detalle llamó su atención. Se trataba de un cuadro del pintor francés Matiz.

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3: El único grupo que ha tenido su propia línea de refresco de cola ha sido el dúo francés Daft Punk, quienes en 2011, la refresquera más importante, produjo y distribuyó una botella edición limitada, diseñada para la banda solo en Francia, y llevó el nombre de Daft Punk.

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